0: 2 de la tarde.
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2: Las 6:06.
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0: buenas tardes, bienvenidos sean todos ustedes otra vez a través del 103.7. Yo soy Uriel Soto, para mí es un placer desearte una buena tarde y acompañarte en esta tarde. Pues todavía arranque de semana, feliz martes, feliz 9 de junio, gracias por estar con nosotros. Yo te acompaño mientras vienes de regreso de la chamba, mientras vienes ya pues de todo el estrés de la oficina, de donde sea que trabajes. Yo te acompaño para que te desestreses un rato con la buena música, con la buena vibra que trataré de irradiarte hasta donde quiera que andes y también la buena información que trataremos de darte en esta tarde, tarde-noche, porque acuérdate que te acompaño hasta las 9 de la noche. Y tenemos una cita en punto de las 7 de la noche en Solo para Enamorados, así que tenemos un programa cargadito que por supuesto no te puedes perder. Así que quédate conmigo y enseguida regresamos con mucho más. Estos son los éxitos de Cristal en el 103.7 de tu radio. 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

0: si te dedicaron la de Julián y si no, que te dediquen esta. Te cura el tiempo a cargo de Duelo 6:35 en los éxitos de Cristal.
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13: Las 6:46.

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1: Las 6:50.
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0: Ya son las 6:57 PM, señoras y señores. Ya estamos a punto de despedir los éxitos de Cristal en esta tarde de martes. ¿Pero qué crees? Que se viene un programa de un concepto mucho mejor. Bueno, a mi parecer es mucho mejor. Solo para enamorados, a través del 103.7 de tu radio. La música del amor hecha precisamente para que tú te puedas enamorar. O para que, no sé, le dediques una canción a alguna persona especial, así que pues bueno, te invito a que lo puedas hacer y que nos puedas mandar tu mensaje en el 5558-650532. Pues bueno, vamos a dar paso a la hora del amor, solo para enamorados, no te lo pierdas. Yo hago paréntesis contigo y te acompaño hasta las 9 de la noche, así que no te despegues de Radio Cristal.
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1: Las 7 de la noche con 10 minutos.
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1: A 7 de la noche con 20 minutos, Edith Márquez y el tema Total, aquí en Solo para Enamorados.

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10: Las 7 de la noche con 31 minutos.
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0: Muchas gracias.
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5: Las 8 de la noche en punto, arrancamos con Los Ángeles Azules y Miguel Bosé, Morir de Amor. Bienvenido a Los Sonidos de Cristal.
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1: Las 8 de la noche con 4 minutos, báilale al ritmo de la cumbia de Los Ángeles de Charlie, clásico, se llama Mentiras, aquí en Los Sonidos de Cristal. Buenas noches.

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1: Las 8:20.
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2: Las 8 de la noche con 24 minutos. Siente la noche y los sonidos de cristal con el charro de Huentitán y el tema Estos celos. No le cambies.
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6: Las 8 de la noche y 32 minutos. Baila con Karim León y la boda del Huitlacoche.
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0: Las 8:41.
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0: Ya son las 8 de la noche con 45 minutos. Continuamos en los Sonidos de Cristal. Recuerda que hoy tenemos un clima, al menos hasta el momento, bastante bueno. De principio, pues podemos decir, señores, que hoy al menos, o al menos por la zona en donde estamos nosotros en el Valle de México, no ha llovido, al menos por esta zona. Si ustedes tienen lluvias en las zonas en donde se encuentran en este momento en el Valle de México, repórtenos para que podamos hacer una comunidad y que todas las personas que se dirijan para allá puedan saber si está bueno o está malo el clima. En este momento tenemos 17 grados centígrados en la temperatura del Valle de México y sí tenemos precipitaciones para lluvia en esta noche. 40% de probabilidad de lluvia. También tendremos más tarde, en punto de las 10 de la noche, el 50% y después baja a las 11 de la noche con 20% de probabilidad de lluvia. Así que, híjole, si vas a estar por alguna de las zonas en donde está lloviendo, pues cuídate mucho, protégete bastante, por favor. Recuerda llegar bien a tu hogar. No importa que llegues un poco más tarde, una hora más tarde, dos horas más tarde, no importa. Lo importante es que llegues con bien, que tu integridad sea lo más importante. Llega bien, llega con calma, llega tranquilo. Mira, no pasa nada si llegas más tarde. Protégete mucho, cuida de ti, cuida de los tuyos. Vitamínate mucho y, por supuesto, vitamina a tus chiquillos, que estos son los que siempre se nos enferman más rápido. Pues bueno, 8 de la noche y 46 minutos. Vámonos al corte comercial, ya casi nos despedimos. No le cambies.
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0: Señoras y señores, ya son las 9 de la noche. ¡Qué buen tema musical! Despacito de Daddy Yankee, Luis Fonsi, para cerrar esta hora, esta primera hora de los Sonidos de Cristal. Señores, también nos estamos despidiendo de ustedes. Gracias por habernos acompañado. Sí, nos tenemos que ir, no quisiéramos, pero hay que llegar a cenar, echarse un shower y descansar. Que tengas tú también un excelente descanso, una excelente cena. Disfruta de cada uno de los momentos de esta noche. Te vas a quedar en excelentes manos. Llega Carlos Force para acompañarte hasta las 12 de la medianoche. No te pierdas en punto de las 12 de la noche y hasta la 1 de la mañana un programa que tengo preparado para ti a través de la cadena de Radio Cristal. Lleno de información, lleno de música y lleno de buena vibra. Y nosotros nos encontramos mañana en punto de las 9 de la mañana. Yo soy Uriel Soto. Para mí fue un placer estar contigo, acompañarte y llevarte toda la buena vibra que tratamos de irradiarte desde acá. Sigue disfrutando tu noche, que tengas un maravilloso cierre de martes y que sigas disfrutando de Radio Cristal. Chao, chao.
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1: Ahí está la música de Exterminador, mi viejo. Bienvenidos sean al Exitómetro. ¿Cómo están? Yo soy Carlos. Los acompaño hasta la medianoche.
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0: Las 9 con 16 minutos. ¿Cómo les va, amigos del Valle de México? Bienvenidos sean a un show más de los martes en la noche. Así es, las noches de cristal, los sonidos de cristal. Yo te saludo a través de la señal del 103.7. Besos a las babies y abrazos a los brothers. Saludando también al suave, por supuesto, en la producción. Oigan, gracias a ustedes. Hoy vamos a tener las noches de Amors con Force. Así es que no se desconecten a partir de las 10 de la noche. El teléfono de la cabina también está habilitado, por supuesto, 5865-0532. Tardecita no caótica aquí de este lado en Coacalco. No llueve, estuvo rico. ¿Qué tal te está lloviendo de aquel lado en Ciudad de México o alrededores? Me voy a la pausa, regreso. Ya iniciaron las noches de cristal con Carlos Force. Así es que no le cambies, súbele.
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0: Y ahora sí, vamos a hacer zumba, zúmbale, zúmbale con los recoditos. Ya las 9 con 19 minutos en ese momento.

0: Oye, con estas canciones sí me acuerdo de la primaria. Así es, los sonideros que de repente llegaban ahí a la primaria, en las kermeses o en las fiestas. Oye, pues, ¿a qué clase de primaria ibas, Force? Así es, a una donde la rumba estaba a todo lo que da, ¿eh? Así es que, ojo con esos niños bailadores de hoy. Ya a las 9:28 en este momento, gracias, agradezco enormemente tu presencia. Y también, como muestra de agradecimiento, yo te quiero decir a ti, padre del Valle de México, padre de familia responsable, padre de familia con obligaciones cumplidas, por supuesto, padre de familia que ama a sus hijos. Tengo una sorpresa. Bueno, dos, de hecho son dos, ¿verdad? Pero la primera es Abel Maldonado. 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Oye, sí estaría bien, ¿no, Suave? 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Todos tienen un hijo favorito o hija favorita, no lo nieguen. Vámonos a la pausa. Regreso con más.
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0: Las 9:30.

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0: Así se llama esta canción del Trono de México. Antes escuchamos a Carlos Vives buscando el mar para que ya no dé la de duelo y la Bamba de Amaury Fonjour. Oye, qué rico, ¿no? Buscar el mar en una noche como la de hoy. ¿Cuántas personas de ustedes ya se van a buscar el mar dentro de cuánto tiempo? ¿Y cuántas personas dicen, no, la voy a engañar también? Que fue lo que sonó en este bloque musical. Oye, y recordarte que es que de estos temas hablamos justamente en las noches de Amors con Force, así es que no te puedes perder todos los martes, ya casi llega el doctor Jordi Herrera, que te trae todas las recomendaciones para que te veas bien, para que luzcas mejor, para que te sientas bien, para que obviamente tengas un segundo aire con tu pareja, o si te llevas bien con la pareja, si está todo en orden, todo color rosa, corazoncitos y toda la cosa, pues entonces que aún más, ¿no? Se encienda aún más, si ya está encendida la llama de la pasión, ahora que sea todo un volcán de fuego. Así es que, ya lo sabes, no te pierdas esta super sección de una horita completamente en vivo, cosas locochonas que vamos a tocar en esta noche, porque ya los niños buenos ya se fueron a mimir, ¿eh? Ya nos quedamos los niños no tan buenos, ¿no? O que parecemos no tan buenos, por lo menos. Bueno, ya a las 9:46, saluditos a Gisela, Beatriz, Morales, a Eva, a Pau Besitos, claro que sí, a Adri Suárez, que también ya se hace presente, la flaca Adri Suárez. 9:46, vámonos a la pausa, regreso con más.
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1: Ahí está el baile de San Juan, todos a bailar en el baile de San Juan con Grupo Verdugo, ya a las 9:51.
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0: Este momento, ¿qué fue lo que escuchamos suave en este bloque musical? Escuchamos a los dos carnales con Me Derrito, El Baile de San Juan, Grupo Verdugo, Luis Ángel el Flaco con Mi Reina y a Force, por supuesto, aquí hasta las 12 de la noche, por supuesto, con muchas cosas interesantes, cristalazos del espectáculo también vamos a tener, chismecito ardiente, caliente, nocturno para toda la banda que ya va de regreso a su casa o los que van apenas hacia el trabajo. Oigan, no se me quejen, los que van apenas al trabajo porque les pagan más y no me digan que no, Así es, turno nocturno, turno de madrugada, ¿no? Más bien siempre es como que más ahí recompensado. Entonces, es que es matado, es como una por otra, ¿no? Mientras unos descansan, otros trabajan, mientras otros trabajan, unos descansan, mientras unos ganan, otros se divierten, y así sucesivamente, desafortunadamente, no todos somos los Rockefeller. Así es que hay que chambearle. Felicidades a ustedes, banda trabajadora. Ya a las 9:59, vámonos a la pausa. Yo regreso ya para darle la bienvenida a Jordi Joan, el doctor Jordi Joan. Con todas sus especialidades, un verdadero artista en lo que hace. Y si no me crees, quédate regresando de la pausa, lo escucharás.
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0: Oigan, qué románticos iniciamos. Es que ya empezaron las noches de amor con Force. Ahí está la arrolladora. Si tu amor no vuelve, ya las 10 en punto.

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1: Mi viejo de rancho. Esta canción es para todos los papás del Valle de México que nos están escuchando ya a las 10:07.
2: Tres.

0: Así es, y cuando escuchan ese sonido, esa canción de fondo de Tito el Bambino, ¿qué significa? Tú me lo puedes decir suave, ¿qué significa? Es correcto, son las noches de Amors con Force y con el doctor Jordi Joan, Jordi Herrera, que hoy nos acompaña transmitiendo completamente en vivo. ¿Cómo estás, doctor?
1: Feliz y contento de estar transmitiendo otra vez con ustedes.
0: Eso es todo, Felipe, y con tenis, porque estamos aquí para ustedes, para la audiencia del 103.7. Y como todos los martes, platicamos cosas acerca del amor, cómo verse bien, cómo sentirse mejor. Ahora, ¿cómo se tiene o qué será lo que tiene que hacer la gente para sentirse mejor? Doctor, cuéntamelo todo.
1: Bueno, primero acudir a una valoración conmigo, porque fíjate que la verdad, a veces nos sentimos muy bien con nuestro cuerpo, pero sí hay detallitos que podemos afinar. Entonces, esos detallitos son los que podemos trabajar. Y hoy vamos a hablar de un tema muy interesante, el cuerpo. O sea, porque podrás estar muy bien, de verte muy guapo de la cara, tener una sonrisa colgate y todo, que te comen a besos, pero el cuerpo, a veces, híjole, te quitas la ropa ya en estos momentos de intimidad, en estos momentos ya
0: claro,
1: personales, no tan platónicos, y empieza a verse diferente tu cuerpo.
0: No sé por qué siento que me describiste, Doc, no sé por qué siento que me llegó la pedrada, pero bueno, sí, totalmente de acuerdo, porque hay que verse bien. No solo del cuello para arriba, sino del cuello para abajo también.
1: Exactamente. A ver, a ti, ¿cuál es la parte del cuerpo que más te gusta de ti?
0: A mí la que más, las piernas. Por supuesto, las piernas. Y todo lo que conlleva, ¿no? También.
1: Ya se lo imaginarán.
0: Hay que ser francos, hay que ser autocríticos, pero realistas también.
1: Ok. ¿Y cuál es la parte que menos te gusta?
0: Y la que no me gusta, fíjate que los brazos, siento que los brazos, muchos dicen que es por genética, muchos dicen, no sé si sea cierto, porque incluso cuando he hecho ejercicio, ¿qué crees? Que me cuesta mucho trabajo subir el volumen de los brazos,
1: Fíjate, el volumen muscular a veces en algunas personas puede ser una condición genética, pero también puede ser una condición de nutrición. Y si queremos acelerar esto, hoy día en la medicina ya tenemos varios instrumentos que nos ayudan a mejorar este aporte de volumen al músculo.
0: Ok, oye, ¿no? ¿Y qué sería eso, lo que ayuda a aportar ese volumen al músculo? O, por ejemplo, bueno, independiente de todos los tratamientos que vas a decir, ¿no? Hoy en la noche, ¿qué sería eso que ayuda a que el músculo crezca en los brazos?
1: Fíjate, tenemos un aparato que se llama M-Sport Neo, que fusiona dos tecnologías. Por un lado, una radiofrecuencia penetrativa, que no es como las radiofrecuencias de los spas que les estás dando masajito a todos, sino más bien que te ayuda a generar mayor vascularidad, a mejorar la irrigación muscular. Y por otro lado tenemos algo que se llama tecnología HIFEM, que te ayuda a mejorar lo que es el volumen, la excitación o el aporte muscular, el cambio eléctrico del músculo. Y entonces con esto empiezas a subir volumen. Es como si hicieras dos rutinas de ejercicio durante 2 horas, pero en 30 minutos.
0: Ok, o sea, súper efectivo, más efectivo que una rutina, y ¿me estás comentando?
1: Sí, estamos comentando. Ahora, también existen tratamientos que en algún momento se llamaban mesoterapia, hoy ya son más intradermoterapias, porque ya son directamente inyectados al músculo, y entonces estos productos te ayudan a mejorar lo que es la hipertrofia, es decir, que el músculo se empiece a dematizar.
0: Ah, ok, ok. Hinchar. Justamente es lo que están preguntando ahorita, ¿llego a la hipertrofia? Sí, ya con esto ayudas a mejorar, o sea, no sustituye, ayuda como complemento.
1: Exactamente, ayuda como complemento. Ahora, todos los medicamentos que ayudan a perder peso también te pueden quitar la grasa. Estoy hablando de los inhibidores de la GLP-1, que ahorita han sido muy famosos, como Wegovy, Tezapatida, Mounjaro. Te pueden quitar también volumen muscular, porque, ojo, no solamente disminuyen o quitan la célula grasa que se llama adipocito, sino también afectan al miocito, que es la célula del músculo. Ahora, existen otros productos que te ayudan a perder grasa, que pueden ser como las enzimas, que pueden ser como una sustancia que se llama fosfatidilcolina, que también te ayuda a mejorar el rendimiento muscular y por ende la hipertrofia.
0: Ok, bueno, pues súper recomendables estos tratamientos, porque si bien lo dices, hay gente que busca incluso las dos cosas, ¿no? Sí, la hipertrofia o reducir también. Hay gente que, de acuerdo al gusto, ¿no? Pero también vamos a ser honestos con todo esto que estás comentando, que al final la idea es mejorar tu cuerpo, mejorar tu aspecto. Vamos a ser honestos, y esta es una pregunta para todas las chicas del Valle de México, ¿sí o no? La apariencia, el físico es lo que les importa primero. Por más que digan, no, a mí no me gustan musculosos, a mí no me gustan así, bonitos. No. La apariencia del amor, de la vista nace el amor.
1: Totalmente, ¿eh? Y hay veces que, bueno, no sé si has visto ahí por redes sociales, que luego hay videos donde se quitan la ropa y se quitan la faja y la pantota, ¿no?
0: Ah, sí, también.
1: Fíjate que últimamente he tenido muchos pacientes masculinos que vienen a quitarse, por ejemplo, los senos de hombre.
0: Okay,
1: la mama, okay. La ginecomastia masculina últimamente
0: se puso de moda.
1: Sí, claro, y se entonces hay que quitarla. Okay, ¿no? Y okay. Cuando haces ejercicio también a veces no puedes marcar tanto el pecho.
0: Ah, ok, perfecto. Bueno, pues ahí están las dudas aclaradas para toda la banda que nos esté escuchando. Así es que una manita de gato no le hace daño a nadie, por supuesto. Y vámonos a la pausa. Vamos a regresar con más recomendaciones del doctor Jordi Herrera, que está con nosotros hoy completamente en vivo en el 103.7. 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

0: Las 10 de la noche con 30 minutos, así es, por acá sigue acompañándonos el doctor Jordi Herrera, que nos está platicando fuera del aire también acerca de cómo cuidar la piel, cuidados de la piel, y también incluye alimento, incluye tratamiento, incluye de todo, doc. Platícame un poquito cómo cuidar, por ejemplo, esos coditos resecos, esas rodillas resecas, todo eso reseco que tenemos para vernos chulos, ¿no?, con nuestra pareja.
1: Totalmente, y fíjate que no solamente los codos, las rodillas, sino el pecho, el escote, por ejemplo, podemos tratarlo con algún tratamiento que sea antioxidante. L'Oréal tiene una marca que se llama Antiox, que te ayuda a evitar que los radicales libres hagan daño a las células. Ojo, no es que los destruya como tal, lo que hace es bloquear el efecto de los radicales libres de la oxidación en nuestra piel. Por lo tanto, no vamos a envejecer tan rápido, por lo tanto, no se va a ver la piel tan reseca. Aparte, hay que utilizar cremas humectantes específicas corporales. Ojo, la cara es diferente al cuerpo. Si queremos mejorar la lubricación y la hidratación del cuerpo, tenemos que utilizar cremas especiales. Y aquí, fíjate, en el TikTok me preguntan algo muy importante. ¿Son mejores los bloqueadores que contienen zinc o son peores? ¿Tú qué opinas?
0: Para el caso de cuando te expones al sol, ¿no? Y tienes que usar bloqueador. Yo fíjate que lo compro así en la farmacia. Digo, a ver, ¿cuál es el que tiene, por ejemplo, no sé, el factor UV le llaman, ¿no? Como el, ¿sí?, mejor factor UV.
1: El factor de protección solar, SPF.
0: Exactamente. Y ya, ¿no? En eso me fijo. Pero no sé si tienen otros ingredientes. O sea, no sé nada más.
1: Fíjate, estas preguntas son muy interesantes porque a veces los bloqueadores con zinc pueden llegar a pigmentar la piel. De hecho, la mayor parte de los bloqueadores que traen zinc hoy día son los que traen pigmento o color, que ayudan como a matizar, a maquillar, ¿no? No es que sean mejores o peores. Lo que pasa es que el zinc es un metal que ayuda a refractar los rayos solares. Funciona como una pantalla solar. Al funcionar como una pantalla solar, no se absorbe la radiación y de hecho sientes menos como el calor, la radiación, esta parte calurosa del sol.
0: Y por lo tanto se maltrata menos tu piel y por lo tanto tienes más pegue con las chicas y con los chicos, ¿verdad?
1: No te pones rojo, no te salen tantas arrugas, imagínate, y si te lo pones en el cuerpo, evidentemente vas a tener una piel muchísimo más tersa al tacto, y eso es súper importante.
0: Exacto, ahorita fíjate, se tomaron el atrevimiento de decirme, yo quiero que enseñe la pierna y quiero sentir la pierna. Así
1: órale,
0: es.
1: Entonces,
0: bueno, pues a ver ahorita.
1: Enseñe la pierna.
0: Pues vayan al TikTok también, y ahí estamos enseñando de todo, ¿no? Hasta la alimentación del doc, porque fíjate, me estabas platicando acerca de todos los alimentos que con los que inicias tu mañana, vaya, y que son muy importantes para cuidar también la piel.
1: Sí, totalmente. Yo te comentaba que yo hago

0: todos los que se queden al final de la sección van a tener sorpresitas, como todos los martes trae sorpresas para toda la gente, toda la audiencia del 103.7.
1: Todos los martes, sí, vamos a tener sorpresas, regalos,
0: tontos. Es correcto, descuentos también.
1: Descuentos.
0: Y por supuesto, y besos del doctor, claro que sí. Oye, Doc, muchísimas gracias, vámonos a la pausa, regresamos para más temas interesantes. Está muy bueno esto de las noches de amor con Force, el cuidado de la piel, el cuidado del cuerpo, cómo verte mejor. Y regresamos para algo más locochón todavía.
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0: Las 10 de la noche con 46 minutos en este momento. Y seguimos aquí conectados con el Doc Jordi Herrera. Doc, en este momento estábamos hablando, bueno, hace rato en el bloque pasado hablábamos acerca de el cuidado de la piel. Y fíjate, yo me estaba revisando ahorita si de verdad tenía ahí dos, tres detalles que cuidar de mí. Y fíjate que sí, vi que tengo estrías, no puedo creerlo. ¿Cómo le hago para quitármelas, Doc?
1: ¿Y en dónde tienes esas estrías?
0: ¿En dónde? Esa es la pregunta verdadera. Es una muy buena pregunta, ¿no? En las rodillas, no vayan a creer que en otro lado, ¿eh? Así es.
1: Fíjate, el 65% de los pacientes masculinos, generalmente los que hacen mucho ejercicio, tenemos estrías, tenemos un poco de estrías en los glúteos. Estas son muy frecuentes tanto en hombres como en mujeres, ¿no? Entonces, este tipo de estrías pueden mermar que su cuerpo se vea adecuadamente.
0: Oye, y justo es algo que mucha gente, a lo que mucha gente le huye. No sé por qué, mira, yo realmente las encuentro atractivas, las estrías en las mujeres. Digo, a la mujer hay que quererla, amarla, así con todo y sus estrías, arruguitas. Pero hay mucha gente que sí le acompleja y que pues también, ¿no? Dicen, no, yo busco algo bonito. O tú mismo dices, yo busco perfeccionarme, me siento acomplejado, acomplejada. Entonces, es un tema bastante, bastante importante.
1: Claro, y las estrías cuando empiezan a salir y se ven de manera morada o rojita, es el tiempo indicado para tratarlas. Porque si ya empiezan a verse blancas, sí se pueden tratar, se pueden disminuir, pero ya no se eliminan al 100%. Cuando son tratadas en la etapa roja o morada, que son las etapas iniciales, ahí es el momento en donde se pueden totalmente eliminar.
0: Ok, entonces cuando están rojas o moradas es cuando se pueden
1: rojas
0: eliminar. Ya cuando están hecho, blancas ya no.
1: Se disminuyen. De hecho, por ejemplo, en los hombres y en mujeres, las estrías, también en los brazos, son un dato de envejecimiento, ¿eh?
0: Ok, o sea que ya estoy viejo. Mis rodillas están viejas.
1: Ya tus rodillas están viejas, ya no funcionan igual. Pero las estrías en los brazos pueden denotar mucha flacidez.
0: Okay.
1: Ya no estás haciendo ejercicio. Que en algún momento hiciste ejercicio, se rompe tu piel porque toqueaste el músculo, pero ya no hay tanta elasticidad en esa piel. Y okay, ya se genera un poco de flacidez.
0: Y fíjate, estabas platicando acerca de algunas sorpresas que vamos a tener para todo el auditorio. Todas las personas que nos escuchan a través del 103.7. Y es que justo estamos hablando de muchos tratamientos. Ahorita me estabas platicando acerca de cremas, acerca de algunas, ¿cómo se pueden decir? Son sustancias, pomadas, ¿no?
1: Moléculas. Que ayudan a mejorar la textura de la piel, que ayudan a mejorar las estrías, que ayudan a mejorar la coloración pigmentosa. Es más, que hasta ayudan a quitar la grasita localizada, tanto del pecho para hombres, en abdomen para mujeres, en brazos, en la parte interna de los muslos. Nuestros amigos de Plurillán nos regalaron unos rollers.
0: Wow.
1: El primer roller va a ser para ayudar a despigmentar, que puede ser cualquier zona, desde la zona íntima hasta en la parte del cuerpo.
0: Ok, bueno, ¿no? Porque, a ver, ojo, o sea, sí, no crean que eso se vea atractivo. Eso sí no se ve atractivo, el tener la piel pigmentada de cierta forma, esos callitos, ¿no? Se sí. Le llaman callitos.
1: Bueno, yo veo, por ejemplo, cuando tienen ahí los codos pigmentados, eso. O alguna, hasta el cuello, ¿no? Se ven como sucios, desaseados.
0: Ok, entonces ojo con esto. ¿Y cuál es la segunda?
1: Nos regalaron nuestros amigos de Plurillán nos regalaron otro roller, pero este roller es para el cuidado del cabello. Para todos aquellos pacientes, hombres o mujeres, que se les está cayendo el cabello y que quieren mejorar la textura de su cabello y que les salga más grueso, más fuerte, vamos a tener ahí un regalito con un tratamiento para mejorar la textura capilar.
0: Ok, perfecto. ¿Y qué tienen que hacer para ese regalito?
1: ¿Cuáles van a ser las condiciones? Que nos digan en TikTok, tanto a ti como a mí, que nos pongan ahí un comentario, ¿te late?
0: Me late, ahorita
1: y
0: mismo.
1: Que nos digan que nos escucharon en Radio Cristal en las noches de Amor con Force el día de hoy.
0: Es correcto, vientos. A las que a las dos primeras personas, ¿no?
1: A las dos primeras personas, uno para despegar y otro para quitar, para mejorar la caída del cabello.
0: Eso es todo, ¿eh? Y la competencia está fuerte, ¿eh? Porque también hay mucha audiencia activa allá en las redes sociales, así es que...
1: Ya. Así que vayan pronto a seguir a Force. ¿Cuáles son tus redes, Force?
0: Arroba Force Oficial. ¿Y tus redes, por favor?
1: Mis redes son arroba DR Juan Herrera HDZ, TikTok, Instagram, YouTube y Facebook.
0: Es correcto, entonces para que vayan a seguir al Doc, porfa, en sus redes sociales. Y obviamente todos estos tratamientos ya son como personalizados. Recuerden que todos los cuerpos son diferentes, todas las pieles son diferentes. Para eso hay que ir con un especialista. Y qué mejor que el especialista, el Doc Jordi Herrera, que es el que los va a sacar de cualquier duda y por supuesto va a tener muchas sorpresas para ustedes.
1: Oye, Ford, ¿y qué te parece si damos un tercer regalo?
0: Un tercer regalo, me parece muy bien. Nos gustan los regalos aquí en el 103.7.
1: Un regalo para también. Que sigan a Radio Cristal, que sigan a Ford, que me sigan a mí. Un tratamiento para quitar grasa localizada.
0: Grasa
1: abdomen, brazo, pierna, donde quieran.
0: Wow, eso creo que les va a interesar a muchos, nos va a interesar a muchos, me incluyo. ¿Qué hay que hacer?
1: Que nos sigan en redes sociales.
0: Lo mismo,
1: que nos manden un comentario a ti, que nos escucharon en las noches de Amor Confort.
0: Vientos, perfectísimo, ahí está la condición, claro que sí. Entonces, gracias, Doc, por una sesión más de las noches de Amor Confort. De verdad que estos consejos valen oro. Esto es oro, de verdad, oro puro para toda la audiencia del 103.7 que ya te está agradeciendo también. Ya eres uno de los consentidos de aquí del Valle de México. Y bueno, nos escucharemos el siguiente martes en otra sesión de las noches de Amors Comforts. ¿Te late?
1: Me late, nos vemos el siguiente martes.
0: ¡Ea! Pasa lo mismo que me pasa a mí,
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4: ¿A poco no se te antoja algo fresco, acidito, con mariscos? Hoy utilizaremos camarón mexicano para nuestro platillo sabio. Un orgullo de nuestra producción local que nos permite tener calidad y sabor los 365 días del año. Acompáñanos a preparar un aguachile de camarón con puré de camote.
5: Además, tras una separación de pareja, reajustar las cuentas es clave para la tranquilidad familiar. Pero, ¿cómo lograrlo sin desgastar tus finanzas? En este mes de la paternidad, analizamos la realidad económica de los nuevos hogares y te compartimos cuatro claves fundamentales para reorganizar tu dinero y construir estabilidad futura.
4: ¡Comenzamos!
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5: El camarón es uno de los productos pesqueros favoritos de las y los mexicanos, ya que además de que es delicioso, está disponible en el mercado durante todo el año. Además, nuestro país es el segundo mejor productor pesquero y acuícola de camarón en Latinoamérica, según un reporte de la Organización de las Naciones Unidas para la Alimentación y la Agricultura.
4: Su consumo aporta vitamina B12, B9 y B3, las cuales apoyan al metabolismo, al sistema nervioso y al sistema inmune. Sin duda es el candidato perfecto para el platillo sabio Profeco de este mes. Un delicioso aguachile de camarón con puré de camote. Una preparación fresca y con equilibrio de cítricos y picantes.
5: Atrévete a probar esta combinación gastronómica. Para esta receta necesitaremos los siguientes ingredientes: 500 gramos de camarón mediano o grande, sal, pimienta blanca molida, 120 mililitros de pulpa de maracuyá fresca, 180 mililitros de jugo de limón, un limón amarillo, jugo y ralladura, un pepino pelado, un chile serrano, un chile habanero pequeño, medio manojo de cilantro, 40 mililitros de aceite de oliva, una cucharadita de miel y una cucharadita de salsa de soya.
4: Para la parte dulce del platillo, el puré de camote, ocuparemos 280 gramos de camote naranja, 2 cucharadas de mantequilla sin sal, 2 cucharadas de crema para batir, una cucharadita de miel de abeja, sal, pimienta negra molida, una pizca de canela en polvo, una cucharadita de aceite de oliva, dos cucharadas de nuez, dos cucharadas de queso de cabra.
5: Y para el emplatado necesitamos una taza de cebolla morada fileteada, una taza de pepino en láminas finas, un cuarto de mango petacón en cubos pequeños, medio manojo de cilantro criollo, dos cucharadas de ajonjolí negro tostado, semillas de maracuyá y tostadas horneadas.
4: Ya con nuestros ingredientes listos, empezaremos con la preparación del aguachile. Comenzamos limpiando y abriendo los camarones con un cuchillo pequeño en corte mariposa para retirar la víscera. Una vez limpios, los colocamos en un bowl y les espolvoreamos sal y pimienta blanca. Después, los refrigeramos. Mientras tanto, licuamos la pulpa de maracuyá fresca, el jugo de los limones y la ralladura, el pepino pelado, el chile serrano y el habanero, el cilantro, el aceite de oliva, la miel, la salsa de soya y salpimentamos al gusto. Colamos la mezcla parcialmente para conservar un poco de textura. Luego, la agregamos al bowl de los camarones. Revolvemos y los dejamos de 5 a 7 minutos.
5: Para la preparación del puré de camote, comenzamos lavando y secando los camotes. Los llevamos al horno enteros con aceite y sal a 180 grados Celsius durante 50 o 60 minutos. El camote debe quedarnos muy suave para poderle retirar la cáscara sin dificultad. Lo machacamos y lo colocamos en un recipiente para reservarlo. A fuego bajo, en una olla, agregamos mantequilla y la crema para batir. Apagamos la mezcla antes de que hierva. Integramos esta mezcla al camote machacado con movimientos de abajo hacia arriba. Luego incorporamos la canela, la miel, el queso de cabra, la nuez y salpimentamos al gusto. Antes de servir es muy importante integrar a nuestro aguachile, el pepino, el mango y la cebolla.
4: Ahora sí, ya que tenemos ambas preparaciones listas, vamos al emplatado. En una tostada horneada, colocamos el puré de camote y el aguachile.
5: Terminamos con semillas de maracuyá, el cilantro, un poco de aceite de oliva y espolvoreamos el ajonjolí.
4: Ya tenemos listo nuestro aguachile de camarón. No olviden que el platillo sabio Profeco es fácil de preparar, tiene buen sabor, aporta un balance nutricional y rinde para varias porciones.
5: En este caso, esta preparación tiene un costo de 290 pesos y 94 centavos y está pensada para 6 porciones. Anímense a prepararlo y cuéntenos en nuestras redes sociales cómo les quedó.
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4: En la familia hay temas que pocas veces nos atrevemos a tocar, pero es importante y útil hablar de ello. Uno de esos temas es ¿qué pasa con la paternidad y las finanzas tras una separación? Ya que reajustar las cuentas es clave para la tranquilidad familiar.
5: Y junio, mes en que se celebra la figura paterna, representa una oportunidad para reflexionar cómo ha ido transformándose este rol. Durante una separación de pareja se requiere reorganizar las finanzas para seguir cumpliendo con las responsabilidades y mantener el equilibrio personal.
4: Además, hay que tener en cuenta que este es un tema del presente, debido a que los cambios en la estructura familiar son cada vez más frecuentes. De acuerdo con el Instituto Nacional de Estadística y Geografía, en 2024 se registraron 161.932 divorcios en México, lo que equivale aproximadamente a 33 divorcios por cada 100 matrimonios.
5: Sin duda, este contexto refleja que las separaciones forman parte de la realidad actual y que cuando ocurre no solo implica una transformación emocional. Pasar de un sistema compartido a uno individual exige una administración consciente, ordenada y sobre todo alineada con la situación presente.
4: En otras palabras, se necesita mantener un equilibrio financiero que implica cubrir responsabilidades compartidas como el sustento de hijas e hijos mientras se solventan los gastos propios. Es común enfrentar pagos como renta, servicios individuales, traslados o el equipamiento de un nuevo hogar.
5: Muchas veces esto ocurre con el mismo nivel de ingresos o incluso uno menor, lo que hace indispensable replantear la administración del dinero para que la nueva realidad no genere desgaste o desequilibrios. Para que puedas organizar tus finanzas de la mejor mejor manera en esta nueva etapa, aquí te dejamos cuatro claves fundamentales. Toma nota.
4: Clave número uno, redefinir el punto de partida. Antes de decidir, es fundamental tener claridad sobre la situación actual, ingresos, deudas y gastos. Este diagnóstico permite construir un presupuesto realista.
5: Clave número dos, priorizar con visión integral. Las obligaciones legales, como la pensión alimenticia, son pilares del presupuesto, pero deben analizarse junto con los gastos básicos personales y el ahorro. El objetivo es cumplir con los compromisos sin comprometer tus finanzas.
4: Clave número 3. Ajustar el estilo de vida. Intentar mantener el mismo nivel de gasto que se tenía antes de la separación. Quizá no sea posible. Adaptarse al ingreso disponible es clave para evitar presiones innecesarias.
5: Clave número 4. Organizar los pagos periódicos. Contar con un calendario de pagos y ubicar fechas clave permite tener mayor control. Esta práctica evita recargos y reduce el estrés financiero.
4: Todas estas claves, junto con tu interés por gestionar tus finanzas tras la separación, te permitirán sanar tu relación con el dinero. Porque en esta etapa, la prevención no solo trata de evitar problemas, sino también de establecer las bases de una estabilidad futura.
5: También puedes seguir estas otras recomendaciones. Formaliza acuerdos para tener claridad y certeza jurídica. Crea un fondo de emergencia para respaldar imprevistos.
4: Evalúa seguros que protejan tu patrimonio y capacidad de generar ingresos. Revisa periódicamente tu situación financiera para realizar ajustes oportunos.
5: Una nueva etapa familiar merece un nuevo plan financiero. En la revista del consumidor de junio, te llevamos de la mano para que logres esa tranquilidad que tu familia necesita.
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1: Las 11:08.
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0: Así es, ya las 11 con 11, tiempo de pedir un deseo. 11 con 11, acabamos de escuchar a Cañaveral, Mi Mundo al Revés, con Grupo Niche Naturalita, con Jorge Celedón y Jorge Medina y Josi Cuen juntos. Oigan, les platico que qué buena noche tuvimos aquí con el Doc Jordi Herrera. Pero también tenemos sorpresas para todos los papás del Valle de México. Bueno, primero, él nos trajo regalitos, ¿verdad? El doctor Jordi Herrera. Espero que ya vayan a hacer lo propio para llevarse esos regalitos. 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Tienes que mandarme en ese momento tus datos, nombre completo, número telefónico, edad, de dónde nos sintonizas. Es lo mismo de todas las dinámicas, ¿verdad? Y ya con eso te registro para participar en un futuro cercano, en este mes de junio, por esas llantotas. Así es que échale velocidad, yo me voy a la pausa, regreso con más.
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0: Así es, si te gusto y me gustas, piénsalo. La MS, ya las 11:14.
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3: Sí, es cierto, ¿por qué será que los amores prohibidos saben mejor? Ya las 11:23.
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Qué mensajes sugestivos, ¿verdad? Ahí estuvo Luis Ángel el Flaco con esto que se llama Vete, Vete, Antes Vuelve con Ricky Martin. Qué buena versión también con Tini y Ángeles Azules, que van a estar cantando ahí en la inauguración de este jueves aquí del lado de México, porque recuerda que de un lado es México, bueno, de este lado es México, obviamente. Del otro lado Estados Unidos y del otro Canadá. Los tres van a tener su propia inauguración.

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3: Las 11.

0: 45, así es la arrolladora bombón. Ayúdame de los dos de Tamaulipas y Gillo Sarante, corazón de acero. Oigan, mucha fiesta aquí cerquita también en Coacalco, ¿verdad? En municipios aledaños, por supuesto. Qué bueno que se diviertan. Ya me andan mandando ahí las fotos de todo lo que han hecho, sus planes en la semana y toda la cosa. Gracias, saluditos a Marina, saluditos a Marisol, Ramón, que ya está. Lave en su casa, ¿no? No laves tanto, te vas a desgastar, Marisol. Así es, ya es muy tarde, ya son las 11:46, ya hay que hacer la meme. Por acá, Leti Monroy también, besitos hasta Nicolás Romero, claro que sí. Y por acá registramos a Enrique de la Huerta, claro, para papá, para estas dinámicas de Super Papá, porque el mes más padre se vive en Radio Cristal, ya a las 11:46. Vámonos a la pausa.
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0: Las 12 en punto, 12 en punto. Oficialmente es miércoles 10 de junio del 2026. Estamos a un día de el encuentro inaugural del primer partido en la fase de grupos de la selección mexicana. Así es, ya estamos súper emocionados. ¿Quién será la alineación? Yo, la neta, sí creo que vamos a quedar 3-1, independiente de quién sea la alineación. Y yo creo que Jiménez es el titular, eso no se discute, Raúl Jiménez. Y yo creo que sí va a anotar en esta ocasión. Igual y en una de esas, no sé, tengo ese ligero presentimiento que durante estos 3 encuentros de la fase de grupos, incluyendo, no sé, digo, si avanzamos a 16avos, a octavos, a cuartos, creo que sí vamos a avanzar a cuartos, honestamente. Entonces, en ese lapso, creo que Raúl Jiménez va a alcanzar en cuanto a goleo a los demás delanteros que tenemos, que es el Chicharito en mundiales, ¿no? Me refiero a goles en mundiales. Que es el Chicharito, que es Luis Hernández, que es, no sé, otros futbolistas. Bueno, así la cosa, señoras y señores. Me voy, me despido, sean felices. Gracias por su presencia, gracias por estar aquí con nosotros. Ahora sí, a dormir, se ha dicho. Sayonara. Guayam.
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3: 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Siempre sin jamás partirte. Y cuando decidas irte, llévame, Señor, contigo. 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

0: Buenas, buenas noches, bienvenidos sean todos ustedes a través de Radio Cristal. Yo soy Uriel Soto, para mí es un placer acompañarte en esta noche y llevarte toda la buena información. Prepárate porque hoy tenemos dato interesante. Ahorita que andamos todos con la euforia de que cada quien apoyando a su país y muchas cosas de estas, evidentemente hay muchos mexicanos que estamos apoyando pues a nuestra bandera, a nuestra patria obviamente, pero ¿qué crees? Que hay mexicanos que no son mexicanos realmente, que al menos no nacieron en México y muchos de ellos son artistas conocidos, cantantes y personas de la farándula. Quédate conmigo para que te enteres quiénes son aquí en Radio Cristal. No le cambies.
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0: Y continuamos con mucho más a través de Radio Cristal. Gracias por seguir con nosotros. Yo soy Uriel Soto y hoy te voy a platicar acerca de la lista de los mexicanos que no nacieron en México y son personalidades conocidas. Comenzamos con Diego Verdaguer y con Amanda Miguel. Estos dos grandes de la música que de verdad nos han dejado mucha herencia musical nacieron en Argentina. Ellos no son, bueno, nacidos en el país o en tierras mexicanas. Seguimos con Maribel Guardia y Chavela Vargas, que ellas no nacieron tampoco en este país mexicano. Ellas dos nacieron en Costa Rica. Seguimos con la bandera de Cuba, y es que en Cuba nacieron unas celebridades que ya son más mexicanas que cubanas. Liz Vega, Niurka Marcos y Livia Brito. ¿Quiénes más estarán en esta lista? Quédate con nosotros en Radio Cristal y descúbrelo. No le cambies.
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0: Continuamos a través de Radio Cristal y seguimos con buena música, buena vibra y buena información en esta noche. Yo soy Uriel Soto y seguimos platicando acerca de las celebridades mexicanas que no nacieron en tierras mexicanas. Continuamos con Rocío Dúrcal y la hermosa Belinda, las dos guapísimas y también grandes herencias y grandes temas musicales que nos han dejado a lo largo de los años. Ellas nacieron en España, no nacieron en México tampoco, híjole. El señor Ricardo Arjona, que ha venido aquí a las tierras mexicanas y ha sido pues adoptado como un mexicano, y él también incluso ha mencionado que se siente muy atraído por la cultura mexicana, pero este señor es de Guatemala. Seguido de estos dos grandes artistas, dos grandes varones y buenas voces, con buena música, Chayanne y Luis Miguel, ellos nacieron en tierras puertorriqueñas. Híjole, qué bonito es Puerto Rico, por allá nacieron estos dos grandes de la música. Continuamos con Angelique Boyer, que ha sobresalido mucho en las telenovelas y en la cultura de la televisión mexicana, pero ella nació en Francia. También el señor Enrique Guzmán, que también nos ha dejado mucha herencia musical. Este señor no nació aquí en México, aunque sí es más mexicano que el nopal, señores, pero él nació en Venezuela. Quédate con nosotros y enseguida terminamos este tema y mucho más a través de Radio Cristal.
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0: Continuamos a través de Radio Cristal y vamos a dar por terminado el tema de los mexicanos no nacidos en tierras mexicanas. Continuamos con el señor Andrés García, que este señor nació en las tierras de República Dominicana. Continuamos con Bárbara Mori, que ella es originaria o nacida en Uruguay. Y en los Estados Unidos de Norteamérica tenemos a varias celebridades mexicanas que nacieron de aquel lado y no en tierras mexicanas, como por ejemplo Ángel Aguilar, Selena Quintanilla, Jenny Rivera, Javier López Chabelo, Pepe Aguilar, Hannah y Ashley de Las Cash, las dos chicas nacieron por allá, Julieta Venegas y Angélica María. Increíble tema, pero la verdad que totalmente cierto, aunque estas celebridades hayan nacido en otros países, en otras tierras, aquí en México son muy queridas y 100% aceptadas, y creo que también ellos se sienten más identificados como mexicanos. Pues bueno, señoras y señores, esto fue todo de mi parte, gracias por habernos acompañado en la producción, Rafa Madrid y Alex Arriaga, gracias como siempre, guapetones. Yo soy Uriel Soto, para mí fue un placer acompañarte, te quedas disfrutando de Radio Cristal. Chao, chao.
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0: ¡Holis, crayolis! ¿Cómo estamos? Oigan, excelente miércoles, ya ombliguito peludo de la semana. Bienvenidos y bienvenidas a través de la cadena Radio Cristal. En la producción y en los controles está el suave. Detrás de este micrófono yo soy Diana Santana. Y fíjate que hoy te vamos a platicar acerca de los beneficios de la nuez. Y es que la nuez, público, es uno de los frutos secos más beneficiosos para el corazón. ¿Por qué? Pues porque contiene grasas saludables, especialmente ácidos grasos omega 3 de origen vegetal, que ayudan a mantener niveles adecuados de colesterol. Su consumo regular puede contribuir también a la reducción de la inflamación y favorecer una mejor circulación sanguínea. Además, aporta antioxidantes que protegen los vasos sanguíneos del daño causado por los radicales libres. Así que incluir un puñito de nueces al día dentro de una alimentación equilibrada puede ser una estrategia sencilla para apoyar la salud cardiovascular a largo plazo. Vámonos con más, no le cambies.
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0: Estoy de regreso con ustedes. Oigan, y estamos platicando acerca de los beneficios de la nuez. ¿Sabían ustedes que las nueces también son muy benéficas para el cerebro? Y es que justamente es conocida por sus efectos positivos sobre la función cerebral. Aporta omega 3, vitamina E y compuestos antioxidantes que nos ayudan a proteger las células nerviosas. Algunos estudios sugieren que su consumo frecuente puede favorecer la memoria, la concentración y hasta el rendimiento cognitivo. También puede contribuir a reducir el estrés oxidativo asociado al envejecimiento cerebral. Por esta razón, las nueces suelen formar parte de patrones de alimentación enfocados en mantener la salud mental cognitiva durante todas las etapas de tu vida. Vámonos con más, no le cambies.
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0: Continuamos con más otra vez de la cadena Radio Cristal. Oigan, y pues fíjate que las nueces son energéticas. También pueden ser aliadas en el control del peso cuando se consumen en porciones adecuadas. Su combinación de proteínas, fibra y grasas saludables genera una sensación de saciedad que ayuda a disminuir el apetito entre comidas. Esto puede reducir el consumo de alimentos ultraprocesados o ricos en azúcares. Además, aportan nutrientes esenciales que favorecen una alimentación más completa y nutritiva. Un puño pequeñito de nueces puede ser una excelente opción como colación saludable durante el día. Vámonos a la pausa, no le cambies.
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Oigan, y ya para finalizar, público, las nueces destacan por su alto contenido de antioxidantes, que son compuestos que nos van a ayudar a combatir el estrés oxidativo y el daño celular. También aportan minerales como magnesio, fósforo y cobre, que son fundamentales para numerosas funciones del organismo. Su consumo regular puede contribuir al fortalecimiento del sistema inmunológico, la salud ósea y el mantenimiento de niveles adecuados de energía, gracias a su perfil

0: nutricional. Así que bueno, las nuecesitas son consideradas un alimento funcional que pueden apoyar el bienestar general cuando forman parte de una dieta equilibrada y un estilo de vida saludables. Nos vamos, gracias. En la producción, en los controles, el suave. Detrás de este micrófono soy Diana Santana. Excelente miércoles. Gracias. Bye, bye.
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0: Ya te estamos saludando en esta madrugada. Bienvenidas y bienvenidos. La plataforma musical de México, la cadena Cristal, Monty Villalobos, Rafa Rafita, saludos. Mi querido Rafita, te mandamos un abrazo y estamos deseando lo mejor. Salvador Ángeles Robles, soy Chava Chavacano. Y bueno, pues el día de hoy vamos a platicar un poquito de esos países más futboleros del mundo. Ya estamos prácticamente en la semana del Mundial, en la semana futbolera. Vamos a platicar un poquito. Quédate con nosotros, deseando, por supuesto, lo mejor. Buen camino.
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0: A manejar con cuidado y con mucha precaución. Esta es la cadena Cristal. Vamos a platicar un poquito de, tomando en cuenta que ya estamos en la semana del fútbol, mañana prácticamente estaremos iniciando ya esta copa, esta justa mundialista. Países más futboleros del mundo. Y bueno, pues determinar los tres países más futboleros del mundo depende de si se va midiendo por volumen de aficionados, por pasión o por cultura. Y el día de hoy vamos a destacar a países como China, India, Brasil, México, Brasil, Argentina, Italia. China lidera prácticamente el número absoluto de fanáticos, con una base de casi 260 millones de seguidores, impulsada lógicamente por su inmensa población. India ocupa el segundo lugar global con más de 138 millones de aficionados, mostrando un crecimiento masivo por intereses por las ligas internacionales.
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0: El día de hoy estamos platicando de esos países, los más futboleros por volumen, por pasión y por cultura. Brasil y México empatan prácticamente por tradición, por porcentaje. Brasil posee más de 86 millones de fanáticos, mientras que México destaca por su afición desproporcionada, donde el fútbol es el deporte principal y concentra decenas de millones de seguidores.
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0: Platicando el día de hoy de esos países muy futboleros, tomando en cuenta que ya estamos en la semana del fútbol. Si el enfoque se traslada de la cantidad de población hacia la cultura futbolística histórica, bueno, pues Brasil, definitivamente conocido internacionalmente como la tierra del fútbol, ha ganado 5 copas del mundo y el balompié es una religión que mueve definitivamente a todo el país de Brasil. Argentina, mundialmente famosa por su pasión devota, donde el fútbol trasciende el deporte y la forma como parte integral de la identidad nacional, con los hinchas más fervientes y definitivamente en Argentina los más concurridos.
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0: pasa, chiquillos? ¿Cómo están? Muy buenas madrugadas. Bienvenidos todos a una emisión más, a un capítulo más de Los Grandes Grupos. Esta vez correspondiente al... ¿Hoy qué día es tú? ¿Al jueves? ¿Es domingo? Miércoles 3 de junio del 2026. Hoy es 3 de junio. ¿Sabían que un 3 de junio, pero de 1825 también fue 3 de junio? Para que veas que aquí estamos al tanto. Oigan, amigos, la verdad es que queremos complacerles, queremos recordar juntos, queremos escuchar muy buenas canciones de los grandes grupos, así que comuníquense ahora. Está en la producción el buen amigo Alex El León, que por cierto, hoy no tenemos ni Emilia. No, ni tampoco patronas ni nada, ¿verdad? Gracias a Dios, es miércoles. Mi nombre es Manuel Barrón, bienvenidos todos.
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0: ¿Quieres una canción? ¿Quieres recordar algo bonito? ¡Adelante! Oigan, hace rato de broma, porque es bromis. Dijimos que pues, estábamos solos y que, pues, gracias a Dios, ¿eh? Pero oigan, la verdad. Acá entre nos, aprovechando que no nos escuchan ahorita, dentro de las 4 o 5 de la mañana. Y cuando ustedes van al trabajo y de repente llegan a faltar los patrones, ¿ustedes trabajan igual? ¿Trabajan más cómodo? ¿O les hace falta la presencia del patrón o la patrona? Pues, si quieren de manera anónima, contéstenos, ¿eh? Nosotros no podemos contestar porque, pues, es obvio que siempre nos hace falta nuestro jefecito, pero ¿ustedes cómo se sienten cuando, pues, llega a faltar? ¿Se sienten más cómodos o sí les hace falta la presencia del chief, del mero caimanote? Tenemos esto antes de más música.
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0: aquí está el WhatsApp, aquí está el teléfono y aquí está la muy buena música de los grandes grupos. Recuerden, todos los días a las 4 de la mañana estaremos con todos ustedes para ofrecerles muy buena música y acompañarles en el trabajo, en la carretera, ya trabajando, donde quiera que estén y haciendo lo que quiera que estén haciendo. Ahí estamos, ¿eh? Qué manera tan bonita de ser que despiertes a eso de las 4 de la mañana y que digas, ay, todavía tengo media hora, voy a poner los grandes grupos aquí en el radio del buró. ¿Y qué hago en esta media hora que me falta para levantarme? Imagínate acompañarte hasta en eso, ¿no? Mientras escuchas los grandes grupos y no sé, empezando muy bien el día. ¡Qué cosas tan bonitas! ¡Tenemos más!
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0: Ya nos vamos, muchas gracias. Ha sido un placer haber estado con todos ustedes en esta madrugadation de este miércoles bonito y agradable. Está pues siempre atento el buen Alex León en la producción. Mi nombre es Manuel Barrón. Mañana jueves estaremos con todos ustedes. De verdad, gracias. Cuídense mucho y pórtense muy bien.
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mitad de semana. ¡Ah, qué frío tan tremendo! Oye, mi Rafita, qué barbaridad. Frío, lluvia, este ciclón tremendo que nos tiene envueltos en esta nube gris. ¡Ay, qué buena rola, por cierto! Bueno, iniciamos y arrancamos. Buenos días, Cristal. Felicitando, por supuesto, a todos aquellos que el día de hoy están cumpliendo años, celebrando algo especial, importante en sus vidas y en sus días, y que la pasen excelente. Arrancamos.

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2: Seguimos juntos acompañándote en esta linda mañanita, mi guapurita, poniéndonos a tus órdenes en el Facebook, en el Instagram, en TikTok, ya sabe, todo está listísimo para poder escucharte y saludarte en esta linda mañana. Oigan, pues mañana que no hay clases, ya la presidenta Claudia Sheinbaum anunció esta suspensión de las labores por la inauguración de esta justa deportiva que es tan importante en nuestro país, y pues además está lloviendo, el clima está bien tremendo, pues ella dijo que se queden en su casita, viéndolo desde otro lado y no en la escuela. Así que bueno, pues mira, tiene sus pros y sus contras, ¿no? Está lloviendo, mucho frío, mucha gente pues mejor prefiere que los niños se queden en casita para no andarle sufriendo con esto de la lluvia. Pero también era divertido, ¿no? Estar en el salón de clases con la tele que llevaba ahí el maestro y armábamos un relajo donde metían un gol en la selección o donde veíamos a los futbolistas. Era bastante divertido, pero bueno, tenemos que entender que también todo cambia. Vámonos con buena música.

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4: Continuamos acompañándote donde quiera que estés. Fíjate que, pues, no nada más los estudiantes y los chavos que van a primaria, secundaria y prepa, las universidades sí tienen que ir a la escuela. Bueno, depende del director. Así que eso no es oficial, pero pues depende de cada universidad. Pero no nada más las escuelas. Resulta que el día de ayer la presidenta de México dijo que también el home office para el día de mañana, y que serán varias profesiones las que pudieran hacer este tipo de trabajo, sobre todo de la administración pública federal, trabajadores del sector privado con algunas reservas, y pues los estudiantes, ¿no? De todos los niveles. Así que bueno, pues si mañana vas a hacer home office, no vas a ir a trabajar porque te dieron permiso o porque no quieres, de todas maneras, pues nosotros aquí te vamos a estar llevando todos los detalles.

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1: venir. Acompañándote en esta linda mañanita, mi guapurita. Muchas felicidades a todos aquellos que el día de hoy están cumpliendo años. Nosotros continuamos y seguimos con buena música en Cristal.

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Y bueno, nos despedimos. Rafita Madrid en la producción. Soy Yas Quebec y juntos te deseamos un excelente miércoles. Que la pases muy bonito. Cuídate mucho, abrígate, maneja con precaución. Y nosotros nos escuchamos en un ratón. Nah, y vamos a despedirnos con la canción de Nube Gris de Margarita, que nos acordamos en la mañana. Qué buena rolita para cerrar con broche de oro esta mañana de miércoles. Gracias, nos escuchamos en un ratón.

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Y cuando decidas irte, llévame, Señor, contigo. Porque el pensar que te irás me causa un terrible miedo. De si yo sin ti me quedo, de si tú sin mí te vas. Llévame en tu compañía donde tú vayas, Jesús. Porque bien sé que eres tú la vida del alma mía. 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

0: Crayolis, ¿cómo estamos? ¡Buenas, buenas! Bienvenidos, bienvenidas, pásenle a lo barrido. ¡Qué gusto, qué placer de verdad poder acompañarlos en este! ¡No te pases! ¡Miércoles! Miércolitros, mitad de semana, ombliguito de la semana. ¿Cómo andan, ¿Cómo va este miércoles? ¿Ya se estiraron? ¡Ay! Ya están listos para irse a la chambeación. Estoy segurísima que sí, Bienvenidos, ¿cómo andamos? Soy Diana Santana, me quedo con ustedes hasta las 9 de la mañana. Así que por favor, empecemos a echar chisme, empecemos a hacer contacto en el 5558-650532. Repito, 5558-650532 es el número que te conecta a la cabina. Digan hola, buenos días. ¿En qué colonia y en qué municipio ya nos sintonizan? Voy a la pausa, no le cambies.
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0: Ay, ¿cómo son esos días sin ti, eh? Aquí está la música de Samurai. 6 de la mañana ya con 17 minutos y se llama así. Un día sin ti, no hombre, pues es una eternidad.
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1: Las 6 de la mañana con 20 minutos. ¡Arre y arre, macho! Se llama mi viejo. 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

Las 6 de la mañana con 25 minutotes, 6 con 25. Ay, me ando enredando con estos audífonos. Me andaba yo. Óigame, me ahorcaron los audífonos, óigame. Momento de felicitar a todos aquellos que están celebrando su santo. Así que, por favor, si tú llevas por nombre... Ay, es que no sé cómo se pronuncia tú. Yo creo que es Yolenta, ¿no? ¿O Jolenta? No, Yolenta. Yolenta. Y si te llamas Margarita, muchas

0: compañeros, conocemos a alguien que se llame Yolenta o Jolenta. No, es que yo creo que es Yolenta, ¿no? Como de Joana, Joana, no decimos Joana, decimos Joana. Entonces yo creo que es Yolenta. No, ningún Yolenta. Chala. Margarita. Margarita, la diosa de la cumbia, correcto. No, Margarita Agralia, creo que es actriz también. Margarita. Ay, ¿cuál Margarita tú? Margarita la flor. También se vale, ¿por qué no? Margarita la flor. Margarita. Ay, no, ya no me sé otra Margarita, tú. Margarita la bebida. No, no, esa no vale, esa sí no vale. Margarita. Bueno, si tú conoces a alguien que se llame Yolenta o que se llame Margarita, felicítalas porque hoy están celebrando su santo. Voy a la pausa comercial, 6 de la mañana con 28 minutos, no le cambies.
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0: La música de Saúl el Jaguar y el Jerry Coronel se llama Luna 630.

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1: 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Marcarme a la cabina. 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
1: Las 6:37 Aquí está la tribu sagrada. Ellos son los Quisillos. Se llama Mis Mejores Deseos.
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1: Y pensando en qué vamos a desayunar.
2: Híjole, ¿qué será bueno? Como una... ¿Qué se nos antoja, compañeros? Una gordita de suadero, ¿podría ser? No, está muy goloso, ¿verdad? No, Diana, espérate tantito. Diana, cálmate, por favor. Un consomecito con birria, podría ser. Un sope. Ay, ¿sabes qué? Pero un sope así sencillo. Que sus frijoles, que su lechuga, que su queso, que su salsa, y párale de contar. Ay, mira, hasta se me hizo agua la boca. Un sopecito. Saludos para mi amiga Sandriux, que hoy, como todos los días, ya nos está sintonizando. También por acá dice, buenos días, Diana, le puedes mandar una felicitación a mis nietos, porque mañana cumplen años. Se llaman Román Castro y Chelsea del Razo, aquí en Cuautitlán. Te estamos escuchando. Y por acá, ¡Olis!
3: No, mi nombre es Luis Fernando Cordero Velázquez. Los saludo de aquí, de la colonia Luis Donaldo Colosio de Ecatepec.
2: Ok, ¿te quieres registrar o qué onda, mano? Por acá dice, dedícale unas mañanitas y regálale un pastel a mi yerno. Se llama Daniel Arellano. Y por acá Renato dice que estaría bien desayunar unos chilaquiles. Oye, sí, ¿eh? Sí se antojan. Ay, es que sabroso. Los chilaquiles son como muy universales, ¿no? El día y a la hora que sea, siempre van a ser bienvenidos unos buenos chilaquiles. ¿Cómo los prefieren? ¿Rojos o verdes? ¿Con huevito o con pollito? Yo creo que yo me quedo con los verdes. Con los verdes y con un huevito estrellado, pero bien cocida la yema, porque no me gusta la yema así que se esté ahí deshaciendo. No. Bien bien cocida la yema con un huevito estrellado. Voy a la pausa comercial, 6 de la mañana con 42 minutos. No le cambies.
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2: Las 6 de la mañana con 45 minutos. Oigan, aquí está la música del Campeche Show. Para todas aquellas que andan volteando a San Antonio de cabeza y que le andan pidiendo un noviecillo.
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Las 6:48, vámonos con Juan Carlos el Conde, se llama De Vez en Cuando. ¿Cómo andaremos de clima el día de hoy? Una máxima de 23, una mínima de 14 y actualmente el termómetro está marcando 15 grados. 103.

0: las 6:54 a.m. ¿A quién saludo por acá? ¡Olis, crayolis!
1: Hola, Dianita, muy buenos días. Un saludo para todos. Su amigo Alberto García de Héroes de Cama. Un saludito al buen Majin Buu, que ya nos abandonó, ya se fue a Uber. Y al muerto de Zumpango, Guerrero Zumpango, la porra de Héroes de Cama, lo saluda. Excelente día, Dianita.
0: Oye, pero faltó la porra, hombre, así no se vale. Por acá Renato dice que unos chilaquiles rojos con pollo o con milanesa. Por acá también me están pidiendo una felicitación para el papá Margarito González por su cumpleaños, que nos está escuchando en San Cristóbal. Dice, y por favor, regístralo para el pastel. Oye, pues, para don Margarito, muchas

0: Por partida doble, cumpleaños y santo de Don Margarito. Felicidades a todas las margaritas, margaritos que nos están sintonizando. Oigan, y atención, todos los papás que se quieran registrar para participar en este juego de llantas, marcándome a cabina, por favor, 55-58-6505-32 y terminación 33. Tengo habilitadas mis líneas telefónicas para que me puedas marcar. Te voy a pedir algunos datos muy sencillos y con eso ya estarás participando para ser tú el afortunado, el próximo ganador de ese juego de llantas. Voy a la pausa comercial, no le cambie, 6:56 PM.
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1: Las 7 de la mañana con 2 minutos, 7 con 2. Oye, tú también regístrate para que puedas ganarte, sí señor, ese juego de llantas. Porque en este mes del padre consentimos a papá y también a su auto. Las 7 con 2 es el vale, se llama Sobre la tumba de mi padre.
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1: Se llama Quedaría a las 7 de la mañana con 6 minutos. Oigan, aquí está el rey de la taquilla, Julión Álvarez. Las 7 con 6, que no se les haga tarde. Aquí te voy acompañando, ya sabes, tu copiloto de confianza.
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0: Oigan, exactamente las 7 de la mañana, ya con 9 minutos, 7 con 9. Oigan, saludos para Martita. Dice, Olis, ¿hay alguien ahí? Aquí estamos, Martita, ¿qué onda? A la orden para el desorden, ¿qué se te ofrece? ¿Qué te apetece en esta mañanita? Cuéntanos, ¿en qué podemos ayudarte, Martiux? ¿Qué onda? ¿En dónde nos escuchas? ¿Qué andas haciendo tan temprano? Atención a todos mis amigos automovilistas. ¿Cuáles son los autos que no circulan hoy miércoles? Los que tengan engomado rojo, los que su placa termine en 3 o 4 y aparte cuenten con engomado, con holograma de verificación 1 o 2. Repito, hoy no circulan los automóviles con engomado rojo, que su placa termine en 3 o 4 y que cuenten con holograma de verificación 1 o 2. Acuérdate que el hoy no circula aplica a partir de las 5 de la mañana y hasta las 10 de la noche. Y vámonos con la información de los expertos. Oigan, levante la mano a aquellas personas que les encanta reírse, o sea, que se ríen de todo, que traen la risa al 103.7, que jajaja, jejeje, jijiji. Oigan, pues les cuento que la risa tiene muchos beneficios para la salud mental, física y social. No lo digo yo, público, lo dicen los expertos. Y como parte de los beneficios físicos, ahí te va. Reduce el estrés porque disminuye los niveles de cortisol y adrenalina. Fortalece tu sistema inmunológico porque favorece la producción de anticuerpos y células de defensa. Mejora tu salud cardiovascular porque aumenta temporalmente la frecuencia cardíaca y luego promueve la relajación de los vasos sanguíneos. Alivia el dolor. Estimula la liberación de endorfinas, los analgésicos naturales del cuerpo. Y también relaja tus músculos. Puede reducir la tensión muscular durante varios minutos después de que te reíste. Además, también te lo contaba, tiene beneficios mentales y emocionales porque mejora tu estado de ánimo, reduce la ansiedad y depresión, aumenta la resiliencia y favorece la creatividad y la memoria. Así que ya lo sabes, porque incluso la risa provocada, a veces en ejercicios de risoterapia, puede generar algunos de los beneficios que te acabo de platicar, porque el cuerpo responde de manera similar a la risa espontánea. Así que bueno, ya lo saben, público, a reírse el día de hoy para que puedas tener estos beneficios que compartí contigo. Y no lo digo yo, señores, lo dicen los expertos. Voy a la pausa comercial, no le cambies, ya a las 7:13.
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1: No, chiquitita, ¿cómo te quiero, preciosa? ¡Ay, color!
2: De las buenas, de las buenas.
1: Escúchame bien.

0: Como dijera Grupo Firme, de las caras, señores, de las chulas, no te... Es muy temprano, y me tomé mi café así, de hilo, glu, glu, glu, glu, glu, glu, glu. Al más no haber tú. Dije, échense café así, yo, fondo, fondo, fondo, fondo, fondo, fondo. La Arrolladora con Grupo Firme, se llamó Valió la Pena Equivocarme, la original Van de Limón, Abeja Reina y los Yes, Yes, con Dueño de Tu Amor. Por acá dice, hola, buenos días, me reporto desde Huehuetoca. Saludos, por favor, para todos mis compañeros del sitio de taxis. Huehuetoca para el Cuco, el Papi, mi tío Gato, el Ultraman. Y para Marco Antonio López, por favor, que diario los escuchamos. Saludos para mi amiga Gis, que hoy, como todos los días, ya nos está escuchando en Buenavista, Tultitlán, con la actitud al 103.7. Oigan, ¿y sabían ustedes que justamente hoy, 10 de junio, es el Día Mundial de la Lucha contra la Falsificación y la Piratería? Oye, así como lo estás escuchando, público, hoy, 12 de junio ahora. Hoy, 10 de junio, se celebra el Día Mundial contra la Falsificación y la Piratería. Esto, pues, con la finalidad de dar a conocer las desventajas de la compra y venta de bienes y servicios ilegales, así como para generar conciencia hacia el consumo. Y bueno, esta efeméride fue creada en 1988 por el Grupo Mundial de Lucha contra la Falsificación. Y ahí te van algunos datos crudos acerca del consumo de piratería. Fíjate que una de las mediciones más citadas estimó, ay, nanita, que casi 42 millones de mexicanos en algún momento hemos consumido algún producto o contenido pirata. Música, películas, libros o software. 37.5 millones consumieron música pirata, 34.8 millones películas pirata, 9 millones libros pirata y 4.8 millones instalaron algún software pirata. Según datos del INPI, en 2024, las categorías más afectadas en cuanto a piratería fueron tabaco, juguetes, aparatos eléctricos, envases, contenedores y materias primas. Así que bueno, ya lo sabes, hoy, público, 10 de junio, se celebra el Día Mundial de la Lucha contra la Falsificación y la Piratería. Ahora sí, como comercial de televisión, diga el no a la piratería. Voy a la pausa comercial ya a las 7 con 30 minutos.
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1: ¡Uy! ¡No manches! ¡Esa no! ¡Que traigo saldo! Oigan, qué buena rola. Aquí está la voz de Treviño y el grupo Duelo se llama Puño de Diamantes. 103.

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1: Se llama de compis, de cuates, de cuadernos, de doble raya. Es Karim León, 20 minutos y las 8.
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0: Las 7 de la mañana con 43 minutos. 7:43. Karim León se llamó de compas. El duelo Puño de Diamantes y Luis Ángel el Flaco con Vete, Vete. Y ahora sí, público, momento de tu pregunta. Pregunta, pregunta mañanera. Quiero mandar saludos para mi compi. Hablando de compas, para mi compi Charlie de Catepec, que hoy como todos los días ya nos está sintonizando. Momento de la pregunta mañanera. Y ahora sí, oigan, estamos a un día de que empiece toda la fiebre del fútbol. No, que si las playeras de México, que si la playera de no sé quién, de no sé cuánto, que fue y que vino. Todo mundo sabe de arbitraje, todo mundo sabe de posiciones en la cancha, todo mundo se vuelve director técnico. Empiezan a llegar los extranjeros a nuestro país. Oye, hace rato, ahorita que digo extranjeros a nuestro país, cállate. Hace ratito estaba viendo un reportaje de Foro TV, en donde hay un chico que da tours por Tepito a los extranjeros. No, porque los extranjeros así de Joker Air, Adrenalina, Joker Air, Miedo, Peligro. ¿Qué? Vámonos a Tepito. Y les cobra 500 pesos un recorrido a Tepito, en donde obviamente pues les explica algunas zonas como el Deportivo Maracaná, creo que decía en el reportaje, y un salón de box de donde han salido grandes figuras del boxeo. Entonces los lleva a conocer como que sitios famosillos de ahí de Tepito, y bueno, pues la experiencia inmersiva, ¿no? 500 pesos el tour. Por eso, en la pregunta mañanera del día de hoy, yo te digo, a través del 5558-6505-32. Ahí te va. Cosas que los extranjeros no entenderían de nuestro país. Cosas que los extranjeros no entenderían de nuestro país. Por ejemplo, imagínate un extranjero cuando pregunte así de, oye, y ¿por qué ponen cubetas afuera de las casas? ¿Por qué ponen cubetas en donde van los coches estacionados, no? ¿Cómo le explicas a un extranjero que apartas el lugar en la vía pública con cubetas o botes con cemento, mano? Cosas que los extranjeros no entenderían de nuestro México lindo y querido. Cuéntamelo en el 5558-6505-32. Voy a la pausa, no le cambies.
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2: Hola, hola, buenos días, buenos días. Pues yo opino que cosas que no entenderían es los albures, por ejemplo. Los albures, yo creo que te los albureas y ellos ni cuenta. Saludos, bye.
3: ¡Vámonos con los Saskis! 11 minutos y las 8. 103.7.

Oigan, y hablando de México, pues qué mejor que esta canción de El Rey con los Fernández. Oigan, es momento de escuchar tu dosis de buena vibra, tu dosis de buena energía. Ay, esta frase para que hoy, como todos los días, tengas actitud al 103.7. Y es que, ¿sabes qué? Todo, absolutamente todo, deja huella. Hay cosas que pueden ocultarse detrás de explicaciones, de excusas o versiones más cómodas de la historia. Se puede intentar restar importancia a lo ocurrido o actuar como si nada hubiera pasado. Pero, ¿sabes? Los hechos van a permanecer. Dejan marcas invisibles en quien lo sufrió y también en quienes los provocó. Porque el tiempo puede suavizar los recuerdos, pero no borra por completo las consecuencias. Al final cada acción tiene un peso que trasciende el momento en que ocurrió. Lo que hacemos pasa, pero el impacto que dejamos en los demás suele quedarse mucho más tiempo del que nosotros imaginamos. Así que acuérdate, todo lo que hagas, todo lo que digas, absolutamente todo, deja huella.

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12: Hola, buenos días, Dianita. Pues mira, algo que no entenderían los extranjeros serían los albures, el doble sentido.
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0: Ya a las 8 de la mañana con 9 minutos, 8 con 9. Hoy es miércoles, ombliguito de la semana, y es miércoles de platicar, claro que sí, con nuestros expertos. Fíjate que hoy tengo invitada de lujo porque está con nosotros la doctora Angie Flores Martínez. Ella es médica cirujana, es egresada de la Universidad Autónoma del Estado de Hidalgo y actualmente tiene una maestría en Administración de los Sistemas de Salud. Ejerce consulta general en primer nivel en institución pública y también ofrece consulta a nivel privado. Así que aplauso, por favor, para recibir a la doctora Angie Flores. Angie, buenos días, ¿cómo estás?
1: Hola, Dianita, buenos días, qué gusto de saludarte y a todos tus radioescuchas,
0: Muchas gracias, Angie. Pues bueno, vamos a despejar algunas dudillas que de repente tenemos en cuanto a salud, que lamentablemente, lamentablemente el chequeo, el ir al doctor, lo dejamos siempre al último. Así que te queremos preguntar, Angie, ¿cuáles son esos chequeos médicos, esos estudios que nos recomiendas tú como doctora según la edad de cada persona?
1: Sí, Anita, bueno, principalmente lo ideal siempre que debemos de saber es acudir a consulta médica. Ese es el punto principal que todos los radioescuchas deben de saber, que la exploración física, lo que nosotros como médicos, como médicas realizamos en un consultorio, debe de ser ideal, la toma de signos vitales. Realmente, pues, lo posterior, estudios complementarios, son simplemente auxiliares para poder tener un buen diagnóstico o una buena valoración del estado de salud que actualmente se cuenta. Podemos fraccionarlo a nivel pediatría, los chiquillos en la infancia, estudios de biometría hemática, química sanguínea, exámenes de orina, copros parasitoscópicos, estudios de las heces fecales, para poder determinar en los pequeños su estado de salud o la valoración. Es muy importante saber que siempre los pequeños deben de acudir con su cartilla de vacunación para valorar que todos lleven su chequeo de control de vacuna. Los adolescentes lo mismo, química sanguínea, examen general de orina. Es muy importante a esta edad la evaluación de la salud mental en estos chicos adolescentes y claro, ya exámenes ginecológicos a las nenas por iniciar ciertas situaciones que ocurren en nosotros, ¿no? Como son los periodos menstruales, sí. Inicio de vida sexual activa actualmente. En el caso de los adultos, Dianita, podemos checar química sanguínea también, biometrías hemáticas, exámenes de orina, de chequeos general, toma de presión arterial, estudios ginecológicos en el caso de las mujeres, papanicolaou, colposcopía, mastografía, ultrasonidos ginecológicos, ya deben de ser chequeos rutinarios para prevenir ciertas enfermedades. Okay. También en los adultos mayores, las pruebas igual de laboratorio, química sanguínea, biometría hemática, exámenes de orina, densitometrías óseas para determinar osteoporosis de acuerdo a la edad, pruebas de visión, de audición, cuestionarios de salud mental por aquellos temas de depresión que luego algunos adultos mayores llegan a aparecer, uh-huh. Claro. Sí, Dianita.
0: Oye, Angie, y por ejemplo, de repente, híjole, nosotros somos muy de que tengo gripa, tengo tos, llevo semanas, llevo meses e incluso con la tos y la gripa, y es de no ir al doctor. O sea, me tomo cualquier cosa, me hago un tecito, me automedico, pero ¿cuáles serían esos síntomas que nunca deberíamos ignorar?
1: Claro, bueno, es bien sabido ahorita, Dianita, en México el 90% de los casos de infecciones de vías respiratorias, como lo comentas, gripas que comúnmente los conocemos, pues son de origen viral, que no requieren un antibiótico, no requieren como tal un tratamiento súper especializado. Los tratamientos sintomáticos son válidos, pero siempre y cuando haya una vigilancia, vigilar la evolución de cada uno de los síntomas. En este caso que me dices, ¿cuándo ya acudir a urgencias? Pues cuando ya ese resfriado común, que lo conocemos por estornudos, congestión nasal, dolor de garganta, dolor muscular o articular, pues ya se convierte en algo de urgencia, pues es cuando hay una dificultad respiratoria. Cuando ya vemos a cualquier edad, ya sea un pequeñito, un adulto o un adulto mayor, dificultad respiratoria, cuando una fiebre ya es incontrolable, ya no es persistente y dura más, de 3 días, cuando hay dolor en el pecho, cuando hay síntomas ya neurológicos como confusión, mareo, desorientación, cuando están deshidratados los pacientes o cuando hay una tos, ¿no? Ya sea seca, con flema, pero que ya esté dándonos ahí un dato de alarma. Esos son los síntomas, sí, claro.
0: Oye, Angie, voy a ir a la pausa comercial, pero no te vayas porque todavía tenemos muchas preguntas para que nos ayudes a, pues, a darle una respuesta. Sale, vale, no te me vayas a ir, por favor.
1: Sí, Dianita, no, aquí sigo, gracias.
0: Ya a las 8:14. Oye, y si tú tienes alguna pregunta para la doctora, acuérdate que me la puedes hacer llegar en el 5558-650532. La pausa, no le cambies.
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14: Pues algo que los extranjeros no entenderían de nuestro lindo México es que una recordadita de nuestra sacrosanta mother es algo demasiado, demasiado cotidiano y hasta un saludo aquí para nosotros.

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1: Cosas que los extranjeros no entenderían de nuestro México lindo y querido. Que ya lo dijo Alex Lora, los mexicanos somos los únicos capaces de reírnos de nuestras desgracias. Y como nosotros, no hay dos, ¿eh?

0: los invasores de Nuevo León, ya a las 8:26. Oigan, y seguimos platicando con la doctora Angie Flores. Angie, muchas gracias por continuar con nosotros. Oye, cuéntanos.
1: No, un gusto, Dianita. Gracias, sí, dime.
0: Gracias, gracias. Oye, algo bien importante que creo que todos deberíamos de tener en casa. Cuéntale a nuestro auditorio, por favor, Angie, ¿qué es eso que debe contener un botiquín básico para tenerlos todos en la casa?
1: Sí, Dianita, como lo mencionas, muy importante. En México tenemos una norma oficial mexicana que nos indica, nos dice cuál es, qué es lo que debe de contener un botiquín, que sabemos que debe de existir uno en cada hogar y en cada lugar donde se concentren grupos de personas. Debe de ser de fácil localización, debe de estar a la vista y debe de estar indicado con una cruz roja que lo caracterice. El contenido va a dividirse o va a clasificarse en material seco, clásico, algodón, vendas elásticas, gasas estériles, tela adhesiva. Material líquido debe de contener jabón líquido neutro, agua estéril o hervida, alcohol y algún antiséptico para heridas. Equipo con el que debemos de contar en el botiquín de protección, pues guantes de látex y un cubreboca. Y actualmente, Dianita, el instrumental es muy importante que deba de contener ese botiquín, unas tijeras sin punta, un termómetro básico de que debemos de tener en casa, un esfingomanómetro, que es lo que comúnmente conocemos como un baumanómetro, que para checar presión arterial,
0: okay.
1: Un glucómetro, que es un aparatito para checar glucosa, y un oxímetro. Medicamentos como tal en un botiquín, pues según la norma no están permitidos, pero sabemos que en casa pues hay pequeños, hay adultos que han padecido o tenido algún síntoma que ya anteriormente pues algún médico pudo haber prescrito, como un analgésico, como un medicamento para controlar dolor o temperatura.
0: Ah, okay. Oye, Angie, sí, porque luego de repente sería como automedicarnos, ¿no? Llenar el botiquín.
1: Claro.
0: Llenar el botiquín de pastillas, como dices, ¿no? De repente hemos ido al médico y para la gripa que te dan esta sustancia, que para el dolorcito de cabeza, o sea, algo como muy básico. Ojo.
1: Claro.
0: Fíjate, Angie, aquí va la siguiente pregunta. ¿Cuáles serían los riesgos justamente de la automedicación? Porque muchas veces me duele la cabeza, ¿qué me tomo? Y luego vamos a ChatGPT a preguntarle, claro, por qué nos duele la cabeza. O le decimos a la comadre, ay, fíjate que traigo un dolor de cabeza desde antier, tómate esto, a mí me funcionó. ¿Cuáles serían los riesgos de la automedicación? Pues basada justamente en esos consejos de internet o en los de la comadre.
1: Sí, claro. Bueno, según la Organización Mundial de la Salud, es importante conocer que hay automedicación también de consumo responsable, como lo platicaba anteriormente. Ciertos medicamentos de venta libre que están permitidos en el país, que son analgésicos, etcétera, ¿no? Pero como lo platicas, si nosotros nos vamos con recomendaciones externas o preguntamos a nuestra tecnología actualmente, pues sí tenemos, caemos en una irresponsabilidad con riesgos para la salud. La interacción con otros medicamentos, es muy importante saber la farmacocinética, farmacodinámica de cada medicamento, cómo actúa y cómo interactúa con otros. Ocultan problemas de salud reales, el estarnos automedicando, tapamos alguna situación que para los médicos, las médicas, debe de ser importante revisarlo, escucharlo o leerlo, ¿no? Hay cierta dependencia o adicción, llegan a generar ciertos medicamentos que se toman, ¿no? Como cierta, medicamentos de dosis frecuente. Hay resistencia, también pueden dejar de funcionar algunos medicamentos, como el caso de los antibióticos, que sabemos que es común que todas las personas puedan automedicarse antibióticos. Sí. No lo hagan, por favor. Las resistencias bacterianas están terribles. Y toxicidad, principalmente pues intoxicarse, ¿no? No saber qué reacción adversa pueda tener un medicamento. Entonces, cuidado, aguas con eso, por favor.
0: Vayan al doctor, por favor. Sí. Y ya por último, Angie, cuéntale a la gente cuáles son, pues, esas enfermedades crónicas que lamentablemente han ido en aumento en la población mexicana.
1: Sí, en la población mexicana en el 2025 cerramos con tres principales: la obesidad, sin duda, la diabetes y el cáncer. Pues son enfermedades no transmisibles, pero van a representaron el 80% de las muertes en el país. Entonces, bueno, Dianita, el reto siempre va a ser prevenir y controlar estos factores de riesgo que nos orillan a que lamentablemente se padezca algún tipo de esta enfermedad, ¿no? Siempre vamos a estar en hincapié con la alimentación saludable. Sí. La alimentación debe de ser la adecuada, saludable, consumo de verduras, de vegetales, de frutas, en mayor cantidad que algún otro tipo de alimento. Realizar actividad física, eso es muy importante, indispensable, el darse tiempo para poder realizar una actividad física, evitar ciertas cosillas por ahí, como el alcohol, como el cigarrillo, como ciertas drogas, dejar de consumir alimentos que son ricos en azúcares. Todos este tipo de factores son aquellos que pues puedan ayudarnos a prevenir o a controlar algún tipo de enfermedades, y no olvidarnos de tomar líquidos, tomar agua, eso es muy importante para prevenir todo este tipo de situaciones.
0: Angie, pues muchísimas gracias. Oye, mientras Angie decía comer frutas, verduras, yo así esquivando las pedradas, yo ahora sin raspar muebles.
1: No, Dianita, para nada.
0: Oye, pues muchas gracias, Angie. Tu número telefónico, si alguien quiere hacerte una consulta, ¿a dónde pueden acudir, por favor?
1: Claro, 55-78-50-39-20. Con gusto, yo me desplazo por el área de Tecámac, Tequisquiac, de la Panaloya, Tequisquiac. Con gusto, un placer atenderlo.
0: Gracias, Angie, te mando un abrazo, gracias por tomarnos la llamada.
1: No, y qué, Dianita, un beso a todos, y están escuchando la mejor estación.
0: Ah, muchas gracias.
1: Siempre andamos al 103.7.
0: ¡Eso! Gracias, Angie. Vámonos a la pausa comercial, no le cambian, las 8:33. Tú muy bien, Angie, ahorita te doy tu depósito como quedamos. Ah.
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0: las 8:39. Oigan, la pregunta mañanera del día de hoy. Ahí te va, público. Espérenme, nada más déjenme encontrar la verdad porque ya me hice bolas. ¿Cuáles son esas cosas que los extranjeros no entenderían de nuestro México lindo y querido?
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1: Las 8:43. Oye, vámonos con esto. Aquí está Majo Aguilar. Se llama Así Fue. 8:43.
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0: amigos, las 8:47. Oye, cosas que los extranjeros no entenderían de nuestro México lindo y querido, que tendríamos que explicárselo.
1: Hola, Dianita, muy buenos días, saluditos a todos por allá. Cosas que los extranjeros no entenderían de nuestro México lindo y querido, pues yo pienso que lo principal sería no entenderían nuestro himno nacional, que es tan bonito, y nuestra bandera nacional, que es la más bonita de todas, ¿vale?
0: Oye, yo creo que no entenderían los extranjeros de nuestro México que a todo le echamos picante. Y que entre más pique, más buena la comida. ¿Cómo de que no? Aunque estemos... Aunque ya traigamos el mocasín hasta acá. Y lo subamos, pero nosotros seguimos comiendo enchilados, pero bien sabroso. Voy a la pausa, no le cambies.
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0: Hola, Dianita. Algo que no entendería sería nuestro buen estilo de música, nuestra música y todo lo que escuchamos en la mejor estación, Radio Cristal.
1: Momento de arrollaterapia. Se llama Morena.
2: Tres.

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1: Lo que no entendían los extranjeros de nuestro México querido, pues es la comida mexicana.
2: 3.5

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1: Uy, la música de Sólido se llama Hasta la Cima del Cielo. No le cambies, es el 103.7.

0: Luis Uriel que diga, ahí estuvo el señor sólido. Me voy, gracias. Quédate con el Uriel Soto. Soy Diana Santana. Regreso a las 3 de la tarde. Si Dios quiere, el clima, el ánimo me lo permite. Aquí nos escuchamos a las 3. Gracias. Bye bye.
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1: Las 9 de la mañana con 11 minutos, este temazo a cargo del señor Cristian Nodal, aquel con el cual se lanzaba el estrellato del año 2017. Adiós, amor, aquí en los Sonidos de Cristal.
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0: Buenos, buenos días, bienvenidos otra vez a través de Radio Cristal 103.7, señoras y señores. Son las 9 de la mañana con 14 minutos y arrancamos con toda la actitud en este día miércoles. Te deseo de todo corazón, desde este momento, que tengas un bonito ombligo. Pero un bonito ombligo de semana, por supuesto, te lo deseo de todo corazón. Y por supuesto también, deseo que nos acompañes en esta mañana, mañana tarde, porque acuérdate que te acompaño hasta las 12 del mediodía. Yo soy Uriel Soto. En esta ocasión me toca acompañarte y, por supuesto, lleno de buena música, lleno de buena información, lleno de mucha buena vibra para esta mañana. ¿Por qué? Porque tenemos un buen día, como siempre, cargado de buenas cosas. Y aparte tenemos una cita en punto de las 10 de la mañana en Memorias de Cristal. Tenemos preguntas, tenemos información, tenemos dato interesante. Hoy vamos a participar con algo. Híjole, bien coqueto, pero no sé si escucharon que me pasé la saliva. Vamos a ir por la parte de los alimentos. Ahorita les voy a mencionar de qué manera. Mientras tanto, quédate con nosotros y no le cambies. Disfrutas de Radio Cristal.
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0: 9 de la mañana y 18 minutos. No te pierdas ninguno de los programas de Cristal 103.7 para que te enteres de qué manera vas a ganar alguna de las promociones para papá. 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
1: Las 9:24.
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0: Las 9 de la mañana con 28 minutos. Feliz miércoles, feliz mitad de semana, feliz 10 de junio, lleno de buena información y buenas efemérides. El día de hoy tenemos el Día Mundial en contra de la piratería y de la falsificación. Híjole, este es bueno, este es muy bueno. Tiene la finalidad de dar a conocer las desventajas de la compra y venta de bienes y servicios ilegales, así como generar conciencia hacia el consumo responsable. Híjole, esta es buenísima. No nos queremos meter más en temas acerca de esto, pero bueno, asimismo, señor, también tenemos otras efemérides muy interesantes acerca, bueno, en este día es 10 de junio. Hoy tenemos el Día Mundial de la Seguridad Vial. Este también es muy interesante porque este justamente es para crear conciencia en los automovilistas, en todos, en general, todos, sobre este precisamente el tema, la seguridad vial. Y es que vamos a hablar un poco de esto. La seguridad vial no solamente tiene que ver con ponerte el cinturón de seguridad a la hora de manejar. No, tiene que ver con muchísimas cosas. Ponerte el cinturón de seguridad, obviamente. Otro, por ejemplo, no distraerte a la hora de que estás manejando, que estés poniendo la vista en otro lugar. No, siempre tiene que ir al frente. No hacer cosas ahí medio extrañas a la hora de manejar. Jugar con el volante, con la palanca, con los pedales, con las cosas que tiene o los elementos con los cuales tú conduces tu vehículo. Otra parte de la seguridad vial también es el hecho de tú estar al pendiente de tu vehículo. Por ejemplo, checarle bien el aceite, checarle bien el aire de las llantas, checar bien que estén apretados los birlos de seguridad y todo, todos los birlos de las llantas para que, pues, oigan, no se vaya a salir una llanta por allá, ¿verdad? Todos esos chequeos del vehículo también forman parte de la seguridad vial. Y no nada más de la tuya, sino también de los terceros, que claro, en alguna ocasión que se pueda llegar a dar un accidente, no solamente te corres el riesgo tú, sino también corres el riesgo de poner en riesgo a otras personas. También, dentro de la parte de la seguridad vial, tocamos el tema de los transeúntes. Y es que parte de la seguridad vial también es tener conciencia en cuanto, bueno, conciencia y respeto en cuanto al paso de los transeúntes por las calles. Brindar el paso, utilizar también los transeúntes, los señalamientos de tránsito también, respetarlos, los semáforos que hay también para transeúntes. Híjole, la seguridad vial va de todo a todo, tiene muchísimas ramas, tiene muchísimas cosas y podríamos pasarnos horas platicando acerca de esto. Pues bueno, vámonos al corte comercial y ahorita regresamos con mucho más en los Sonidos de Cristal.
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0: Las 9:33.

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1: Las 9 de la mañana y 37 minutos, ahí está la banda Renovación, Todo que ver en los sonidos de Cristal.
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1: 9:40, la original Banda Limón dice: el mejor perfume, el mejor es el que tienes tú, mi amor, el natural. Totalmente romántico aquí en los Sonidos de Cristal.

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1: ¡Qué tema romántico, no, hombre! Este es para dedicar, señores. No se les olvide dedicar canciones nunca, por favor, que no se pierda esta bonita tradición. Pues bueno, oigan, hoy vamos a platicar en el ¿Sabías qué? De esta mañana sobre platillos, sobre la comedera, sobre... ¡ay, sobre el antojito! No, hombre, y ahorita se me estaba haciendo agua a la boca por acá, no, hombre, porque... Además de pensar tantas cosas que tenemos de platillos, hoy vamos a platicar sobre la gastronomía mexicana. Sí, pero ¿de qué manera? Hoy tenemos esta plática de la gastronomía mexicana. ¿Por qué? Porque estamos teniendo ya en estos días mucha visita extranjera de muchos lugares del mundo, evidentemente, debido a la fiesta más grande del fucho. Así que, pues bueno, vamos a tener mucha presencia de gente extranjera en diferentes lugares. Y hoy vamos a querer preguntar algo acerca de esto, que híjole, va a estar buenísimo. Datos curiosos y, por supuesto, del ¿Sabías qué? De esta mañana. ¿Tú sabías que, evidentemente, el maíz es la base de la cocina mexicana? Y es que es el centro del origen del maíz nuestro país y existen decenas de razas nativas de este alimento. Este ingrediente es tan importante que forma parte de una base de alimentos como las tortillas, los tamales, los atoles, los pozoles. Híjole, con maíz nosotros los mexicanos hacemos de todo. ¿Tú sabías que también la gastronomía mexicana es patrimonio cultural de la humanidad? Así es, y es que la UNESCO reconoció la cocina tradicional mexicana como patrimonio cultural inmaterial de la humanidad en el año 2010, siendo una de las primeras gastronomías nacionales en recibir esta distinción. Merecidísima, señores, porque sí, la gastronomía mexicana, híjole, no sé cómo sea la gastronomía de otros países, de algunos sí, pero no de todos. Pero la neta, no le ganan a México, señores. No le van a ganar. Otro de los datos interesantes es que no todos los chiles pican igual, y este es bueno para los extranjeros, porque los extranjeros nada más ven el chilito y dicen, híjole, no, yo no le entro. Yo mejor no le entro, pero bueno, México cuenta con una enorme variedad de chiles. Algunos, por ejemplo, como el habanero, son extremadamente picantes, mientras que otros, como el chile poblano, suelen tener un picor moderado. Además, un mismo chile puede cambiar de nombre cuando se seca. Por ejemplo, el chile jalapeño, que cuando se seca, se convierte en el chile chipotle. Híjole, buen dato interesante, ¿eh? Hoy vamos a platicar acerca de gastronomía mexicana, señores, y la pregunta para esta mañana es la siguiente. Prepárate porque va a estar... ¡ay! ¿Tú con qué platillo dejarías con el ojo cuadrado a los extranjeros? Sí, imagínate que tú estás en tu casa normal, así, todo relax, y llegan, no sé, unos sudafricanos ahorita que andan por acá en las tierras mexicanas. Y que te dicen, señora, quiero comer, pero pues algo mexicano. ¿Tú con qué los sorprenderías? ¿Con qué platillo les vas a dejar el ojo cuadrado? Mándame tu nota de voz en el 5558-650532 y vamos a platicar y vamos a antojarnos también de tanta cosa que tenemos aquí. ¡Qué rico! Vámonos al corte, no le cambies.
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8: 9 de la mañana y 49 minutos, señoras y señores, muy pendientes, porque tú puedes ser el próximo ganador de 4 morenas, 4 llantas nuevas para el vehículo de papá, para el consentido, que sí, no es el hijo, no es la hija, es el carrito, para que andes, mira, al 103.7 y que te lo lleves hasta Acapulco. No le cambies, vámonos con música, amor.

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1: 9:55 es Jennifer Peña y DJ Kane. Abrázame y bésame.
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0: Venga, temazo musical, Abrázame y Bésame, Jennifer Peña y DJ Kane. Si ustedes no se acuerdan de DJ Kane en aquel entonces, fue uno de los vocalistas de los Cumbia Kings, que también tuvo un paso por la música bastante interesante. Señoras y señores, 9:58 a.m. Antes de irnos al corte comercial, tenemos información desde la Crista Móvil con el buen Pipe Gómez y en el volante, el buen Goyo de la Sierra. Pipe, te escucho fuerte y claro, amigo.
1: Saludos, mi queridísimo Uriel Soto. ¿Cómo estamos? Bonito miércoles, mitad de semana. Para toda la familia que también nos escucha desde el 103.7. Oigan, estamos muy emocionados, muy contentos, porque hoy tendremos grandes sorpresas para la gente linda que nos escucha desde Chinconcuac, mi hermano, porque vamos a salir con una sorpresa muy, muy futbolística. Y sí, nos vamos a ver en Texcoco el día de mañana, para ver el partido de la selección. Pendientes, porque tendremos grandes accesos para el Cascarita Food Fest. Así que ya lo saben, hay que estar muy atentos, mi hermano. Y también, hoy no se vayan a perder un miércoles bastante entretenido hablando de los deportes, porque tendremos justamente los últimos enfrentamientos amistosos internacionales. Así es, la Portugal de Cristiano Ronaldo hoy se enfrenta contra Nigeria a la 1:45 y a las 2 de la tarde Inglaterra, uno de los grandes también y más esperados selecciones para llegar a la final, bueno, se enfrenta hoy contra Costa Rica a las 2 de la tarde. ¿Cómo ves, mi hermano? Hacemos cambio fuera y bueno, pues a toda la gente linda de Chinconcuac, muy pendiente. No le cambies, estás en el 103.7. Gracias, Uriel. Bye, bye.
0: Mi querido Pipe, muchísimas gracias, amigo. Gracias y toda la gente que tenga oportunidad, los que andan por allá en Chinconcuac, láncense porque tendremos muchas sorpresas de aquel lado en la Crista Móvil. Ahora sí, vámonos al corte comercial. Regresamos a Memorias de Cristal.
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1: Iniciamos con este tema de los Yonix, Lágrimas frente al mar. Bienvenido a Memorias de Cristal.
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0: Las 10 de la mañana con 6 minutos, Rafael, La Llorona, aquí en Memorias de Cristal.
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0: Las 10 de la mañana con 9 minutos, no puede faltar la inigualable voz de Roberto Carlos en Memorias de Cristal. Disfruta, propuesta, no le cambies.
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19: Las 10 de la mañana con 17 minutos. Rigo Tobar, Mi Derrota, aquí en Memorias de Cristal.

0: 10 de la mañana con 20 minutos. Voces femeninas son de Memorias de Cristal. Marisela, enamorada y herida.
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0: 10 de la mañana con 23 minutos. El príncipe de la canción, José José, me vas a echar de menos. Aquí en Memorias de Cristal.
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0: Las 10 de la mañana con 26 minutos. Un tema a cargo del señor Juan Gabriel, el Divo de Juárez, este del año de 1982. Si quieres, aquí en Memorias de Cristal.
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14: Las 10 de la mañana con 33 minutos, un tema que sin lugar a dudas conjunta dos voces femeninas increíbles. Ana Gabriel, Vicky Carr. Cosas del amor, aquí en Memorias de Cristal.

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2: Las 10 de la mañana con 45 minutos. José Luis Rodríguez, Pavo Real, aquí en Memorias de Cristal.

0: Las 10 de la mañana con 49 minutos, el Grupo Miramar, por ser como soy. De esta manera continuamos en la recta final de Memorias de Cristal.
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0: Las 10 de la mañana con 52 minutos.
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0: Las 10 de la mañana con 55 minutos, el pequeño gigante de la música, Nelson Ed, a pesar de todo.
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0: Las 10 de la mañana con 58 minutos. De esta manera estamos cerrando ya el camino de la música del recuerdo en Memorias de Cristal. Muchísimas gracias por habernos acompañado. Te deseo que tengas una excelente mitad de semana, maravilloso miércoles, y también te invito a que sigas disfrutando de la programación de Cristal 103.7. Que tengas un excelente día. Esto fue Memorias de Cristal.
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0: Las 11 de la mañana con 2 minutos arrancamos con Gerardo Reyes y este tema, los consejos de un padre. Bienvenido al Exitómetro de Cristal.
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0: Las 11 de la mañana con 11 minutos, señoras y señores, pidan su deseo en este momento, hora espejo, para que se nos pueda a lo mejor hacer realidad, ¿verdad? Arrancamos de la mejor manera el exitómetro de cristal en el 103.7 de tu radio, con toda la actitud, por supuesto, al 103.7 en esta mitad de semana. Y tenemos pregunta, arrancamos con las respuestas de nuestros radioescuchas sobre la comida mexicana o el antojito o el platillo mexicano con el cual ustedes creen que le dejaríamos el ojo cuadrado a los extranjeros. Así es, no hombre, hay muchísimos. Yo les voy a decir unos bien sencillos con los cuales yo platicaba acá con Rosita hace rato. Y ella me dijo unas ricas enchiladas. Enchiladas rojas con su quesito, con su cremita, cebollita picada, uno más. Un bistecito asado bien sabroso, híjole. Ay, ya se me hizo agua la boca, señores. Ya cállense. Más bien cállenme a mí. ¿Qué dice por acá la audiencia de Radio Cristal? ¿Qué dice mi querida Lala? Hola.
1: Hola, buenos días, mi querido Uri.
0: Hello.
1: Aquí saludándote tu amiga Laura de Catepec. Pues yo considero que un platillo muy rico,
0: okay,
1: sería el pozole.
0: Bien.
1: El pozole o la pancita son platillos
0: rico
1: mexicanos que el extranjero que también le entra el picante porque
0: eso,
1: ya lo hay.
0: Eso.
1: Le va a entrar al pozole y a la pancita.
0: ¿Tiene que?
1: No. Saluditos, buen día.
0: Un beso, hermosa, gracias por acompañarnos. Dice por acá María de Los Ángeles, unos ricos romeritos y hasta me mandó una fotografía de los romeritos. Ay, con su molito y toda la cosa, se ve que le puso un cucharadón, pero tremendo, ¿Cómo estás, Eva? Buenos días.
2: Buen día, bendiciones. Yo lo sorprendería con una rica pancita.
0: ¡Hoy no más! Ay, qué rico, con la pancita de Luriel Soto. Y aparte de rica, está bonita también. Señores, seguimos respondiendo con esta pregunta. ¿Cuál es el antojito mexicano con el cual tú me dejarías con el ojo cuadrado a los extranjeros? Oigan, y antes de irnos al corte comercial, tengo información. 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Y buen Pipe, te escucho.
3: ¡Chachos! ¿Cómo estamos? ¡Viva México, señores! 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
0: Perfecto, mi buen Pipe, amigo, por favor, apártame un boleto, apártame, porque, oye, yo voy a ir a ver a Los Ángeles Azules, voy a ver a la selección también, pero mira, también voy a echarme una cumbiecita, un bailecito, una buena comida, una buena convivencia con la familia, señores, para que vivamos la fiesta del fucho a todo, y por supuesto, al 103.7. Láncense por allá toda la gente que anda cerca en Chinconcuac para que puedan participar por esto y mucho más en la Crista Móvil. Vámonos al corte comercial, ahorita vengo.
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0: Así es, señoras y señores, prepárense para la convivencia en el Salón de Eventos Finca Maldonado, donde va a haber un sinfín de actividades bien padres para los padres, para papá. Fútbol, botanas, comida, regalos, juegos, música. Dicen por ahí, bueno, es que no me han dejado decir la fecha, pero les voy a decir, dicen que es el 24 de junio, señores, atentos. 11:19, Cara Bonita, el Internacional Car Show.
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1: Las 11 de la mañana con 22 minutos, la banda El Recodo y el charro de Huentitán, Vicente Fernández. La diferencia, estás en el exitómetro de cristal.

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1: Hola, Uriel, buenos días.
2: Hola.
1: Yo les dejaría el ojo cuadrado con un buen pozolito.
2: ¡Uy! ¡Qué sabroso! Gracias, mi querida Gis. ¡Mua! Te mando un besote. 11:25, La Arrolladora, aunque tiren hate.
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0: Las 11 de la mañana con 28 minutos, es el exitómetro de Cristal y tenemos pregunta en esta mañana. ¿Cuál es ese guisado, ese platillo, ese antojito mexicano con el que tú le dejarías el ojo cuadrado a los extranjeros ahora que andan viniendo acá al país, ¿verdad? Hay que enseñarles lo que es comer bien, oigan. ¿Qué dice por acá el buen Juan? Amigo, te escucho muy fuerte, muy claro, te escucho.
1: No, pues yo creo que un chicharrón en salsa verde o roja.
0: Hoy nomás.
1: Con frijoles al lado.
0: Ay, ay, ay.
1: O no se iban a dar una buena enchilada, pero ¡ándale! Sazón que se vota al mexicano es el que no tiene abuela.
0: ¡Eso!
1: ¿Cómo ves?
0: ¡Toda la razón, Iván Juan! Oye, chicharroncito en salsa con frijolitos al lado. No, hombre, qué caramba, qué sabroso. Gracias por acompañarnos. Tenemos muchos audios por acá. ¿Qué dice el buen David? ¿Qué onda, amigo?
2: Hola, buenos días. Me pueden complacer con la canción de Verónica del Pirolí.
0: Ok.
2: Dedicada para mi madre.
0: Ok, esperemos poder colocarla, mi querido amigo. Gracias por acompañarnos en esta mañana. ¿Qué dice por acá mi buen Ulises? Dice, yo lo sorprendería con unos buenos tacos de esos tacos borrachos. Híjole, dice que están buenísimos. Dice, yo me quedo de a seis. Ahora imagínate los extranjeros, ¿cómo se van a quedar? Se van a quedar cuadrados, mi buen amigo. Por acá dice el buen Jesús, dice, con unos chiles en nogada. ¡Qué rico! Dice Gabriel, dice, yo les ofrecería un rico pozole rojo con su lechuga picada, limoncitos, rabanitos, tostadas con tinga de pollo. Ay, ay, ay, con crema. Y dice, ay, dice, y de tomar, pues, un refresquito sabroso y para ponernos a ver el fucho con toda la actitud al 103.7. Te mando un abrazo, mi buen Gabriel, hasta allá, hasta Teoloyucan. Gracias por acompañarnos. Pues bueno, nos vamos a la pausa comercial. Ahorita regresamos, no le cambies.
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0: Las 11 de la mañana con 33 minutos a bailar con Cañaveral y Kalimba, Lágrimas de Escarcha.

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1: Ay, ay, ay. Las 11:36.
2: Punto

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1: ¿Qué onda, mi Uri? Buenos días.
2: ¿Qué onda?
1: Oye, ¿y qué tal si lo sorprendemos con una rica barbacoa y un pulcazo de vino tinto?
2: ¡Ay, no más!
1: ¿Eh? Ahí te los encargo.
2: ¡Ay, ay, ay! Quisiera yo ser extranjero, Miguel. Te los mando para allá para que podamos echar... ¡Ay, esa barbacoa! ¡El pulque! ¡Híjole! 11 de la mañana con 40 minutos. Los dejo con la adictiva y el tema. Después de ti, ¿quién? Disfrútalo aquí, en el Exitómetro de Cristal.

0: Las 11 de la mañana y 44 minutos. Seguimos en el exitómetro de cristal. Ya casi nos vamos, pero todavía tenemos un ratillo de buena música, buena vibra y sorpresas desde la Crista Móvil. ¿Por qué? Porque los chicos andan por allá en Chinconcuac, la colonia de San Miguel, calle Benito Juárez y calle Emiliano Carranza, frente a la parroquia de San Miguel Arcángel. ¿Y qué creen? Ya se dio cita a toda la banda que disfruta y escucha el 103.7 de tu radio. Dice por acá el buen Pipe Gómez, te escucho, amigo.
1: Muchachos, tenemos ganadores desde Chinconcuac y yo me encuentro por acá con
2: José Hernández.
1: Señor Josué, díganos por acá, ¿ya está listo para el partido del día de mañana? ¿Cuánto cree que quede la selección con México?
3: Pues esperemos que ya ganemos un 3-0 al menos.
1: 3-0 de mínimo, ¿no? Oiga, y estábamos haciendo una pregunta al aire que les decíamos, ¿qué le recomendaría a los extranjeros venir a probar aquí en México de comida?
3: Pues como aquí en Chinconcuac, la barbacoa.
1: Eso es todo lo que se vengan a Chinconcuac los extranjeros, que se nos vengan un ratito aquí a pasear, ¿no? A las calles. Oigan, de este lado tenemos a
4: Rosy.
1: Oye, cuéntanos por acá, ¿quién te vas a llevar?
4: A mí.
1: ¿Y cuánto crees que quede la selección, la neta?
4: 3-0.
1: ¿Qué edición te gustó más de estos partidos internacionales? Sudáfrica 2010, Brasil 2014.
4: Brasil 2014.
1: Era buenísimo. Y la Alemania que quedó campeona, oigan. Imagínense, pues así la locura. Nosotros desde Chinconcuac, el día de mañana te vas al Cascarita Food Fest. Imagínate, habrá pantallas gigantes, artistas en vivo. Bueno, la cosa se va a poner bastante buena. Sigan pendientes, gente bonita de Chinconcuac, que tenemos más puntos para ustedes y más invitaciones por acá. Y yo, pues la neta, les invitaría a los sudafricanos unos tacos de carne de león para que vayan entrándole, que como al saborcito del taco. ¿Tú, mi querido Goyo?
5: De murciélago, unos taquitos.
1: Bichotes ahí o algo. Oigan, muchas gracias. Cambio fuera, mi querido Uriel. Seguimos con más.
0: Mi querido Pipe, mi buen Goyo. Oye, buenísimo el ambiente y también la respuesta con la pregunta. Por allá en Chinconcuac, con toda la gente bonita que se dio cita para llegar a la Crista Móvil. Oigan, buenísimo. El buen Goyo, como dice, que tacos de murciélago. Esos no, esos son de los chinos. Ya ven que los chinos de repente comen cada cosa. No, hombre, acá nosotros comemos sabroso. Vámonos a la pausa comercial. Enseguida regresamos.
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0: Así es, señores, bien pendientes, porque Cristal 103.7 es la estación más padre. Y para los padres tenemos 4 llantotas, híjole, dos pares de llantas, 9 citas para que ruedes con tu vehículo hasta donde quiera. Y híjole, te vas hasta Acapulco, hombre. 11:50, más música.
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1: Yo creo que los dejaríamos con el ojo cuadrado, con unas hamburguesas.
2: Ok.
1: Unas papas a la francesa.
2: Hoy nomás.
1: Salitas bien adobadas a la barbecue.
2: ¡Qué rico! Saludos, mi buen Francisco. Muchísimas gracias.

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1: Las 11 de la mañana con 55 minutos, la última y nos vamos. Tatuajes, Joan Sebastián.
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0: Ya son las 11 de la mañana con 59 minutos. Señoras y señores, nos despedimos de todos ustedes. Muchas gracias por habernos acompañado a través del 103.7 de tu Radio FM. Yo soy Uriel Soto. Te voy a dejar en excelentes manos. Llega Carlos Force para acompañarte hasta las 3 de la tarde. Yo regreso al rato en punto de las 6 de la tarde y te acompaño hasta las 9 de la noche. Te deseo que sigas teniendo un excelente miércoles. Gracias por acompañarme. Gracias por mandarme tu mensaje y gracias por también mandarme tu buena vibra. Sigue teniendo un excelente día y sigue disfrutando de Radio Cristal en el 103.7. Chao, chao.
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0: Señor Jesús, tú no has venido a quitar o anular la ley o los profetas antiguos. No puedes desconocerlos, al contrario, les das plenitud. Tú eres el más grande de los profetas, porque eres el que puede hablar con mayor verdad del misterio de Dios. Eres el único y verdadero sacerdote, el más grande legislador, el verdadero rey. Tu vida, tu palabra, tus enseñanzas traen al hombre plenitud. Cada uno de tus expresiones tienen ahora un sentido pleno. El amor, el servicio, el perdón, la reconciliación, la manifestación de la Trinidad, el sentido de la vida que en ella tienen su origen y su fin. A todo, Señor, les das plenitud.
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2: El ángel del Señor anunció a María
3: y concibió por obra del Espíritu Santo.
2: Dios te salve, María, llena eres de gracia, el Señor es contigo. Bendita eres entre las mujeres y bendito el fruto de tu vientre, Jesús.
3: Santa María, Madre de Dios, ruega por nosotros los pecadores, ahora y en la hora de nuestra muerte. Amén.
2: He aquí la esclava del Señor.
3: Hágase en mí según tu palabra.
2: Dios te salve, María, llena eres de gracia, el Señor es contigo. Bendita eres entre las mujeres y bendito el fruto de tu vientre, Jesús.
3: Santa María, Madre de Dios, ruega por nosotros los pecadores, ahora y en la hora de nuestra muerte. Amén.
2: Y el Verbo se hizo carne
3: y habitó entre nosotros.
2: Dios te salve, María, llena eres de gracia, el Señor es contigo. Bendita eres entre las mujeres y bendito el fruto de tu vientre, Jesús.
3: Santa María, Madre de Dios, ruega por nosotros los pecadores, ahora y en la hora de nuestra muerte. Amén.
2: Ruega por nosotros, Santa Madre de Dios,
3: para que seamos dignos de alcanzar las promesas de nuestro Señor Jesucristo. Amén.
2: Oremos. Infunde, Señor, tu gracia en nuestros corazones, para que los que hemos conocido por el anuncio del ángel la encarnación de tu Hijo Jesucristo, por su pasión y su cruz, seamos llevados a la gloria de la resurrección, por el mismo Jesucristo nuestro Señor.
3: Amén.
2: Gloria al Padre, y al Hijo, y al Espíritu Santo,
3: como era en el principio, ahora y siempre, por los siglos de los siglos. Amén.
2: Ángel de Dios, que eres mi custodio, ya que la soberana piedad me ha encomendado a ti, ilumíname, guárdame, rígeme y gobiérname.
3: Amén.
2: Que el auxilio divino permanezca siempre con nosotros.
3: Amén.
2: Y la bendición

0: bendición de Dios Todopoderoso, del Padre, del Hijo y del Espíritu Santo, descienda sobre ustedes y les acompañe para siempre. Amén.
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0: Y atentos todos, porque la crista móvil se está moviendo por allá por Chiconcuac. Así es que pendientes ya a las 12:08.
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0: Las 12 con 15 minutos en este momento. Gracias, gracias por estar aquí presente. Bienvenidos sean. Yo soy Carlos, te acompaño hasta las 3 de la tarde con muy buena música, chismecito, cristalazos del espectáculo y más. También, por supuesto, la crista móvil que se mueve en las calles del Valle de México con Pipe Gómez y con Goyito de la Sierra. ¿Dónde andan? Adelante, cuéntenmelo todo, por favor.
1: Hola, hola, mi querido Carlos. Nosotros seguimos rodando en las calles de Chincocuac, mi hermano, y vamos a seguir dando estos increíbles accesos para el recinto ferial de Texcoco. Desde el día de ayer estamos bien emocionados porque los queremos invitar al Cascarita Food Fest. Así es, mi hermano, como lo escuchas, te esperamos en la gran inauguración de este jueves 11 de junio, en donde el fútbol, la música y la diversión se viven en grande. Y es que, recuerda, va a haber pantallas gigantes, artistas en vivo, la Food Zone, activaciones y la mejor vibra para disfrutar cada partido como si estuvieras en el mismísimo estadio, mi hermano. Y es que arrancamos este 11 de junio para la presentación estelar de Los Ángeles Azules. Mario Bautista, Edwin Luna, el Atracalosa de Monterrey, entre muchos, muchos artistas más que vamos a tener en el recinto ferial de Texcoco toda esta temporada de partidos. Así que si tú quieres tus accesos dobles, solamente tienes que venir con nosotros. ¿Cómo lo vamos a apoyar? ¿Cuánto crees que quede México el día de mañana? Y bueno, con eso te vas a llevar tus accesos dobles. Ya lo sabes, te repito la ubicación, mi querido Carlos, para que estén bien pendientes. Estamos en Chincocuac, Colonia San Pablito, Avenida 16 de Septiembre y Calle Miltenco. Estamos a un costado del quiropráctico. No hay falla, solo acércate con nosotros con la mejor actitud para el día de mañana. Irte a bailar con Los Ángeles Azules y, cómo no, ir a ver a la selección mexicana ganar el partido inaugural. Así estamos listos. Muchas gracias, mi querido Carlos. Hacemos cambio fuera.
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0: Ya a las 12 con 20, aquí está la música de los Askis, te digo.

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2: Y ahora Luis Ángel el Flaco también diciéndote vete, vete, ya las 12:23.
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0: Ya a las 12 con 31 minutos en este momento acabamos de escuchar a Pancho Barraza, que me maten las penas. Vete, vete con Luis Ángel el Flaco y los Askis. Te digo, vete. O sea, puras canciones para correr a la banda, ¿verdad? Ya a las 12 con 31 en este momento. Oye, y te platico también rápidamente que Abel Maldonado está invitando a todos los papás del Valle de México. Ya sabes de lo que te estoy hablando, ¿verdad? Así es, tú que eres fan del fútbol, que te gusta la botanita, la comidita, música en vivo también, regalos, sorpresas y más. Y bueno, en general la convivencia, ¿no? Abel Maldonado invita a todos al Salón de Eventos Finca Maldonado, porque Abel Maldonado sabe que este es el mes más padre y en Cristal, por supuesto, lo celebramos como nunca. Así es que, ¿qué tienes que hacer para registrarte para esta convivencia? Mandarme primero tus datos, nombre, número telefónico, de dónde nos sintonizas, mándame todo esto por WhatsApp, va que va, y ya una vez que yo los reciba, los registro a todos los papitos y hay que estar pendientes para la dinámica, para esta convivencia, porque no te la puedes perder, es en Cuautitlán, México, así es que te vas a quedar fuera, es para el tercer encuentro de la fase de grupos de la selección mexicana. Vámonos a la pausa, ya a las 12.32.
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1: Esta es la buena, es de Karim León, ya a las 12:41.
2: Tres punto siete.

0: Las 12:43. Oye, me gustó esta canción de Carin León. Es La Buena, por eso se llama La Buena, ¿verdad? Si no, sería La Mala. Oye, ya las 12:43. Y por supuesto, lo que también es bueno es que la Crista Móvil está ya en las calles de Chiconcuac, específicamente en la colonia San Pablito, en la avenida 16 de septiembre. Ya anda por allá el Goyito de la Sierra y Pipe Gómez. Adelante, presúmeme a tus ganadores.
1: Ya nos encontramos con la gente linda desde Chiconcuac y tenemos ahora sí a las personitas que se van a lanzar con nosotros a ver a Los Ángeles Azules el día de mañana y sobre todo apoyar a la selección mexicana. Yo me encuentro por acá con
2: Edgardo Tomás Peralta Morán.
1: Señor Edgardo, cuénteme, ¿cuánto cree que va a quedar la selección el día de mañana México-Sudáfrica?
2: 3-0.
1: Oiga, ¿y disfrutó alguna de las

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1: Ándale, mi hermano, ya está la gente esperando a los extranjeros y las extranjeras, cómo no, aquí en Chingoncuac. Listo, mi querido Carlos, seguimos avanzando en las calles de Chingoncuac, pendientes porque tendremos un puntito más.
2: ¡Vámonos! Muy pendientes de este lado, mi Pipe, vámonos a la pausa. Felicidades a los ganadores, regresamos con más.
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1: Las 12:55.
2: Tres punto siete.

0: Ayúdame a creer, así lo cantaron los Tigres del Norte. Muchos mexicanos dicen eso, ¿verdad? Para mañana, ayúdenme a creer. Oiga, no, la neta es que se ve prometedor el asunto. Ya tienen el menú, ya saben qué es lo que vamos a comer mañana. Trae de las 12:30, 1 de la tarde, qué rico. La cuenta regresiva, ya todos queremos mucho fútbol, mucho fuclo, dicen por ahí. Oigan, saluditos a Isa Martínez Soto de parte de su novio Miguel Ángel Medina hasta Zitácuaro, Michoacán. Y saludos al charro en el sitio de taxis Mercado Nuevo de Chiconcuac. Así es que saluditos a toda la bandita que está allá pendiente, bandita futbolera, bandita muy agradable de aquel lado. Se juntó la gente, se le juntó la gente a Goyito de la Sierra en la camioneta azul. Así es que corre, lánzate, todavía está la euforia allá con Pipe Gómez, con Goyito de la Sierra. Te puedes tomar la selfie con ellos. También saluditos a Gisela, que ya nos manda besos, abrazos. Betty también, Sandra desde Colombia. Oye, ¿cuándo juega tu selección, Sandra? Cuéntamelo todo. Y a las 12:59, vámonos a la pausa rapidísimo. Regreso con Cristal Lazos del espectáculo.
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0: La 1-3.
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0: La una de la tarde con 6 minutos. Saluditos al buen Río Frío, al buen Rodrigo, que ya anda en la preparación de los alimentos. ¿Cuál es el menú, Rodrigo? Aquí la banda Primos, yo sí me enamoré.
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1: Concha del alma, y esta es la Tracalosa, ya la 1:09.

0: Oye, sí se antojaron esas gordas, ¿eh? Que tanto cantó la Tracalosa, Concha del Alma. Ya la 1:12. Oigan, buen provecho también a todos los que ya están comiendo. Y hablando de menús, fíjate que estaba checando que hay una selección que decidió traer su propio alimento. Así es, de las selecciones que van a jugar, ¿verdad? En esa competencia. ¿Quién es? Nada más y nada menos que Noruega. Así es, ¿qué es lo que trajeron consigo? Además de todo el fútbol, el talento y las ganas de ganar. Bueno, trajeron 300 kilos de pescado, fíjate. 300 kilos de pescado noruego. 116 kilos de queso noruego también. 6,000 naranjas. Bueno, es que dicen que las naranjas de aquí no saben tan ricas, ¿verdad? Y sí es cierto, fíjate que luego en el jugo de las mañanas me tocan ahí un poquito aciditas, ¿no? Pero bueno, así la cosa. ¿Por qué hicieron esto? ¿Por qué decidieron traer toda su comida? Fácil y sencillo. El cuerpo técnico considera que mantener la alimentación ayuda a los jugadores a conservar su rendimiento, recuperación y comodidad psicológica durante un torneo tan largo. De hecho, no es una práctica exclusiva de Noruega. Ya muchas otras selecciones lo han hecho en algunos otros eventos deportivos hace muchos años. Y bueno, así la cosa. Esperemos que eso les resulte para ganar, ¿verdad? O por lo menos para clasificar a la siguiente ronda. Ya la 1:13, ¿qué estás comiendo? ¿Qué se te ocurre comer para mañana? Por acá nos dijeron que gorditas, que si alambre también, que si las alitas a la barbecue también, las costillitas a la barbecue. Así es, estaba viendo ahorita, fíjate, un reportaje de hacen guacamole, simulando una cancha de fútbol, ¿no? Guacamole, y en las orillitas le ponen las líneas de color blanco que lleva una cancha, le ponen ahí como crema, ¿no? Supongo que es cremita, y después de eso, los balones hechos de quesito, se hacen bolitas de quesito, y les pones así como para que parezca un verdadero balón, le pones ahí como pasitas, ¿no? Entonces ya te estás comiendo una canchita de fucho, de fuclo, ¿verdad? Dirían por ahí. Gana 1:14.
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0: La 1:17.
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1: Tres punto siete.

0: Ahí estuvo Vicente Fernández, cuando yo quería ser grande, ya la 1:26. Oigan, y por cierto, hay especulación, hay chisme, así es. En el transcurso de la semana habíamos hablado del potrillo, que no precisamente de la lengua que se hizo viral hace algunos días, ¿no? En el escenario, que si la lengua verde, la lengua blanca, que si está enfermo, que si eso pasa, no a segundo término, pero ya creo que ya pasamos esa nota. Ahora lo que importa es que dicen que el potrillo anda teniendo problemas económicos y que algo similar a lo que le pasó a Shakira. ¿Y será que lo pueda resolver pronto? Esperemos que sí, por supuesto. Esta es una primicia, ¿eh? En ningún otro lado lo vas a escuchar antes que aquí, en los cristalazos del espectáculo. Vámonos a la pausa, ya la 1:27.
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1: La 1:33, maldito miedo, así lo canta Carlos Rivera y el Recodo.
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0: La 1:38 PM. Ahí estuvieron los dos carnavales. Me derrito, así es, Poncho e Imanol Quesada. Antes el recodo, Carlos Rivera, maldito miedo y que me maten las penas con Pancho Barraza. Oigan, qué buen ambiente, gracias por todos sus mensajitos y también por los registros, porque fíjate que también tenemos algo de importancia. Imagínate que de repente, pues ya no tienes dinero en el bolsillo, en la cartera, pero necesitas cambiar efectivamente las llantas de tu carro. Así es que aquí pensamos en eso para todos los padres de familia. Así es, aquí en el 103.7 puedes hacer tu sueño realidad de cambiar no una, no dos, no tres, las cuatro llantas de tu carro. Así es que regístrate primero al 58650532. Ese es el teléfono de aquí de la cabina, ya sabes todos los datos, nombre, número telefónico, edad y de dónde te reportas. Ya registrado, ahora sí super pilas, porque la dinámica está a nada, a la vuelta de la esquina. Vámonos a la pausa, ya la 1:39.
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0: La 1:42.

0: Muchas gracias, gracias, muchas gracias. Así se llama la canción de Max Peraza y Los Recoditos. Ya la 1:52 PM. Oye, nuevamente seguimos con el menú para mañana. Mañana, ¿qué vas a comer? Por acá nos dicen pozolito, qué rico también. Algo caldoso se antoja con este clima. Oye, y hablando de pozole, así es. Pozole rico, delicioso, siempre y cuando no te pidan matrimonio. Es que, fíjate, estoy checando que en una pozolería muy famosa ya está haciendo tendencia una parejita que al parecer se comprometió. Así es, después de un buen pozole, unas quesadillas, un agua de horchata, bueno, pues ya sabes, ¿no? Ahora sí, a la pedida de matrimonio. Por supuesto, la respuesta de la chica fue sí, acepto. Y pues ya después de esto viene la ola de comentarios, ¿no? Algunos de acuerdo, otros a favor, otros en contra. Y muchos dicen que hagan lo que quieran. Pues sí, de eso se trata, ¿no? De hacer lo que tú quieras, que no te importe lo que digan los demás. Miren, entre los comentarios dicen algunos que son situaciones más privadas, situaciones que no tienen por qué ventilarse ante los ojos de todas las redes sociales. Otros dicen que sí, para presumir la felicidad, que incluso la chica se ve más feliz que a una a la que le pidieron matrimonio en helicóptero y toda la cosa, ¿eh? Ahí está el tema de la economía que supera al amor. Así es que hay de todo en la viña del Señor. Dejemos ser felices a los demás. Ellos se sienten felices así. Perfecto, vamos a darle con un buen pozolazo y una pedida de matrimonio. ¿Y mañana qué onda? Mañana con el Fucho, ¿qué ondita? ¿Cuál es tu menú? Compártemelo, presúmelo. Ya a la 1:54. Esa nena.
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1: Ya a las 2 de la tarde con 4 minutos. Oye, la Crista Móvil sigue en las calles de Chiconcuac. Te vas a quedar sin participar. Corre, búscalos.

0: las 2 de la tarde con 7 minutos. Acaba de marcar el reloj en este momento. Así es, ¿cómo estás? ¿Ya estás en Chiconcuac? ¿Ya te lanzaste a la crista móvil? Fíjate qué rápido llegaron ganadores y ganadoras de Aquelamo. Así es, saluditos a toda la bandita de Chiconcuac. Vamos a hacer un enlace con Pipe Gómez y Goyito de la Sierra. Platícanos exactamente grabando. ¿Quién ganó? ¿Quién ganó? ¿Quién ganó?
1: Desde Chiconcuac, México. México, México, México. Oiga, ya tenemos a las personitas que se van a ir el día de mañana al partido de México contra Sudáfrica. Y recuerden, Los Ángeles Azules van a estar más tarde en el recinto ferial de Texcoco. Mi hermano, yo me encuentro por acá con
2: Francisco Rodríguez.
1: Eso, Francisco. Oiga, mi hermano, viene saliendo de la escuela. ¿Qué onda?
2: Pues nada, aquí venimos con toda la actitud para mañana. Vamos a ganarle a esos sudafricanos.
1: ¿Cuánto, cuánto?
2: Yo creo que unos 3-1.
1: 3-1, perfecto, mi hermano. ¿Por acá?
3: Beto, acá, Beto.
1: Oye, Beto, ¿y a quién esperas que llegue de las extranjeras, no? Que se vengan unas francesas, alemanas.
3: Unas francesas aquí, las traemos a comprar ropa, chicos.
1: ¡Eso es todo! ¿Qué le recomendarías venir a comer aquí en Chiconcuac a una extranjera?
2: Unas quesadillas,
3: una barbacoa acá a la entrada.
1: ¡Ándale! Y unos besos del Beto. ¡Ándale! Saludos para la escuela.
2: Epo 334.
1: Señor Martín, ¿cuánto queda México?
4: 2-1 igual.
1: 2-1.
4: Cuánto que le ganamos, 2-1.
1: ¿Y a quién le quiere mandar saludos especiales?
4: Pues a la familia, a todos los mexicanos, porque estamos con México.
1: ¡Eso! ¿Cómo decimos? Vamos a gritarle. ¡México! ¡México! ¡México! ¡México! ¡México! ¡México! ¡México! Acá mi hermano.
5: Miguel Ángel, mi linda, despídense para decirle.
1: Miguel Ángel, cuéntame, ¿te quieres ir a ver a Los Ángeles Azules, mi hermano?
5: Esperemos que sí.
1: Órale, ¿y te gusta el fucho?
5: Pues yo soy aficionado.
1: Eso es todo. ¿A qué equipo le vas?
4: Claro.
5: A América.
1: Ándale, mi hermano. Bueno, pues vamos a dárselo. Pues ya ni modo, no me sea. A echarle ánimo. Por lo menos nos cayó padre el compadre. Oigan, y bueno, pues nosotros nos despedimos. Muchísimas gracias a toda la gente bonita de Chiconcuac que nos apoyó por acá. Cuídense mucho. Mañana nos vemos para echar festejo y cotorreo. ¡Vámonos! ¡Cambie fuera!
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1: Pues cerremos este bloque con broche de oro y Edwin Luna y la Tracalosa de Monterrey.
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0: las 2 de la tarde con 24 minutos en este momento. Yo te sigo saludando, sigo recibiendo tus mensajitos, tus registros para papá. Así es, recuerda que tenemos dos actividades contigo, dos dinámicas. Así es que súper pendiente. Por acá ya llegó Jaire, qué bueno que nos va a ayudar un ratote aquí hasta las 3 de la tarde. Buen provecho, sea lo que sea que estás comiendo en este momento. También saluditos por acá, le mandamos a Adrián Hernández, a Fabiola, a José Ramos, que ama a Mari, ¿verdad? Así está registrado. También por acá a los de Cuautitlán Izcalli, por supuesto, a Construcción Teo, se llama Construcción Teo.
1: Claro.
0: Así es que saluditos para allá, Teófilo Hernández. Así es, ya te registramos. Las 2:24, vámonos a la pausa. No le cambies porque se viene todavía algo de Yes Yes, algo del Flaco, algo de los Tigres del Norte, algo de El Conde, Juan Carlos El Conde. Vámonos a la pausa, yo soy Carlos, te acompaño hasta las 3 de la tarde.
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2: Las 2:33.
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0: ¡Qué bonito! Así es, ahí estuvo Regalo de Dios de Julión Álvarez, dedicado para la hija, el hijo que tengas, tu papá responsable, papá amoroso del 103.7. Ya tuvimos muchos registros, claro que sí, y seguimos teniendo en el transcurso del día. Ya llega en breve Diana Santana contigo, llega también Uriel Soto, luego yo a las 9 de la noche. Ya estamos en la recta final del Exitómetro de Cristal. Gracias enormemente a toda la banda del 103.7 que nos estuvo acompañando en estas 3 horas. Me voy a la pausa, yo regreso con más música ya en el cierre. El último jaloncito para todos ustedes. Buen provecho, sea lo que sea que estén comiendo. Yo soy Carlos, te acompaño hasta las 3 de la tarde.
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0: Es la música de Juan Carlos el Conde, de vez en cuando, ya a las 2:43.

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0: 2 de la tarde con 56 minutos. Ahora sí llegamos al final del programa, al final del Exitómetro de Cristal. Te agradezco enormemente por haberme acompañado. Oye, escúchame en la noche. Regresamos dentro de 6 horas a las Noches de Cristal, los Sonidos de Cristal también. Y por supuesto, quédate con Diana Santana, quédate con Uriel Soto después a las 6 de la tarde. Oye, también qué bonito que ya estamos a nada exactamente de la inauguración. Así es, inauguración a nada, conteo regresivo. ¿Qué vas a hacer? ¿Cómo te la vas a pasar? Cuéntamelo todo, por supuesto. Aquí nos va a tocar al aire estar aquí. Una que otra narración vamos a lanzarles por ahí. Así es que súper pendientes. Gracias al Suave en la producción del programa. Gracias a ti que estuviste presente, sobre todo. Y ahora sí me voy, me despido. Buen provecho, sean felices, coman rico, no se enojen. Sayonara.
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1: Ya a las 3 de la tarde con 6 minutos, vámonos con Don Chente Fernández, se llama Mi Viejo.
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0: Las 3 de la tarde ya con 10 minutos. Chente Fernández, se llamó mi viejo, Los Cuisillos con los socios del ritmo. Vamos a platicar y sobre el jaguar con Gerardo Coronel Luna. Si arrancamos este segundo turno, ¿cómo andamos? Bienvenidos, excelente miércoles 10 de junio de este 2026. Soy Diana Santana, me quedo con ustedes hasta las 6 de la tarde. Así que por favor, empiecen a reportarse a través de un mensajín. Aquí los escucho, aquí los leo en el 55 58 6505 32. Repito, 55 58 6505 32 es el número que te va a comunicar directamente a la cabina del 103.7. Más adelante voy a habilitar mis líneas telefónicas para que todos los papás sigan reportándose para ese juego de llantas. Tenemos sorpresas en el mes del padre para él y para su auto, y tú podrías ser el afortunado ganador. Provechito a todos los que están comiendo. Dios bendiga lo que caiga a la barriga. Cuéntenme, antójenme, ¿qué comen en esta tardecita de miércoles? Ombliguito de la semana. Voy a la pausa, no le cambies. 3 con 11 minutos.
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5: Se llama Un Día Sin Ti, 3 de la tarde ya con 14 minutos. Aquí está la música de Samurai.
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1: 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Las 3 de la tarde con 18 minutos. Simplemente arrolladora. Se llama Descuidé.
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1: ¡Ay, ay, ay! Las 3 de la tarde con 20 minutos. Oye, vámonos con Pesado y Eliseo Robles. Se llama...

0: Las 3 de la tarde con 26 minutos. ¡Ah, qué buena rola esta de los Tigres del Norte, señor locutor! Por acá, ¿en dónde está? ¿En dónde está? Tengo saluditos para mi amiga Mari, que ya nos está sintonizando. Saludos también para... A ver, ¿a quién saludo por acá? ¡Olis!
1: ¿Qué tal, Dianita? Bonita tarde.
0: Hola, buenas tardes.
1: ¿Puedes mandar un saludo, por favor, para la familia Vargas Hernández? Te escuchamos en Jardines de Morelos, de parte de Eddie. Y me puedes poner una canción, una cumbia, porque vengo estresada.
0: ¿Por qué?
1: Vengo manejando en la autopista Tuxpan, Veracruz. Saluditos.
0: Oye, ¿y por qué andas estresada, mana? ¿Hay tráfico? ¿Qué pasa? ¿Por qué vienes estresada? Cuéntanos, ¿por el calor? ¿Qué onda? ¿Ya traes hambre o qué? Buenas, buenas.
2: Hola, Dianita, muy buenas tardes. Pues muy buen provecho a todos y cada uno de los radioescuchas de esta estación. Y pues yo aquí ando comiendo unas tortitas de salchicha súper deli con sus frijolitos y su quesito y chile.
0: Uy, bien, por acá dice, hola, buenas tardes, ¿me podrías complacer con una canción de los Tigres del Norte, Mi Prietita, para Construcción Teo, allá en el Rosario, Cuautitlán, Izcalli? Oigan, pues saludos para Construcción Teo, que ya están sintonizándonos en su local en Cuautitlán. Muchas gracias. Voy a la pausa comercial, no le cambies. 3 de la tarde con 27. Provechito los que están comiendo. Dios bendiga lo que caiga a la barriga. ¿Qué comiste, Pipe Gómez? ¿Qué comiste?
3: Me comí unos riquísimos taquitos de guaguacha. Porque fuimos a... Oye, muy bien, la gente de Chinconcuac, ¿eh?
0: ¿Cómo crees?
3: Buenísima onda, muy, muy activados, muy emocionados por el evento de Texcoco, del recinto ferial, para mañana ver a la selección. ¡No, hombre! Buenísima gente.
0: ¿Y comiste tacos?
3: Sí, pues no, pues teníamos que aprovechar la vueltecita, Santana. Sí, de una vez.
0: ¿Quieres saber qué me comí yo?
3: ¿Qué comiste?
0: Sí te diría lo que me ando comiendo, pero
3: no puedo. Ah, no se puede decir, no.
0: No se puede decir.
3: Eso es privado.
0: Porque...
3: Eso no se dice.
0: No, porque les voy a antojar unos camarones a la diabla.
3: Ándale.
0: Y unos filetitos de pescado con su mayonesa.
3: Oye,
0: y su...
3: qué rico.
0: Y su salsita y su limón.
3: Sí, sí, sí.
0: Te dije que no debía decirles que me ando comiendo.
3: Desde la semana pasada, andamos finos con los mariscos.
0: Qué bárbaro.
3: Eso.
0: No, imagínate nomás.
3: Bien, bien, muchachos.
0: Ah, pues mejor a la pausa.
3: Algo bien.
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0: Uy, uy, uy, qué buena rola. Aquí está la adictiva. Se llama En peligro de extinción. 3 de la tarde ya con 31 minutos.
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0: las 3 de la tarde con 40 minutos. 3 con 40. Ahí estuvo el rey de la taquilla, Julión Álvarez. Qué buena canción, ¿eh? Los dos de Tamaulipas, Ayúdame y Adictiva. En peligro de extinción, dice por acá Fabiola. Dice, Dianita, te quiero mucho. Dice, aunque no te conozco, pero te quiero mucho. Ay, Fabi. Muchas gracias, Fabi. Yo también te quiero mucho, aunque no te conozca. Yo también te quiero mucho porque todos los días me haces el favor de sintonizarnos. Oigan, y ahora sí, voy a habilitar. Ok. Habilitamos en este momento las líneas telefónicas 5558-650532 y 5558-650533. Habilitamos las líneas telefónicas para que puedas registrar a tu papá y participe por ese juego de llantas cortesía del 103.7, ¿ok? En el mes de junio consentimos a papá y por supuesto también a su auto, así que a reportar a papá, o si tú eres papá, tú solito repórtate, ¿eh? Me voy con la uno. Buenos. ¡Olis! Hola, ¿quién habla?
1: Habla Armando Miranda.
0: Hola, Armando, ¿cómo estás?
1: Bien.
0: Me da gusto saludarte. ¿En qué municipio andas?
1: Estoy aquí, vecino, en Coacalco.
0: Coacalco, ¿colonia?
1: Lomas de Coacalco.
0: En Lomas de Coacalco, perfecto. Oye, Armando, ¿ya comiste?
1: Ando en eso, todavía voy a... ando haciendo algunas compras.
0: Ah, perfecto. ¿Y te reportas para el juego de llantas?
1: Es correcto, claro que sí.
0: Pues no me vayas a colgar y con mucho gusto yo te voy a registrar. ¿Quieres mandar saludos?
1: Saludos a la familia Bautista Orozco.
0: ¿Familia Bautista Orozco también de Coacalco?
1: Estos viven en Parque Residencial.
0: Ah, perfecto, pero pues aquí mismo. No me vayas a colgar, Armando, para tomarte algunos datos. ¿Nos puedes mandar a la pausa comercial?
1: Ok, vámonos a la pausa comercial. Aprovecha todo lo que están comiendo.
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0: Es el Campeche Show. Se llama ¿Por qué no fui feliz? 15 minutos y las 4.
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0: está el recodo, se llama La Cama de Piedra, 12 minutos y ya serán las 4 de la tarde.
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0: Las 3 de la tarde con 54 minutos, 3:54, mi tocaya Diana Banoni se llamó incapacitada. También el recodo, la cama de piedra y el Campeche Show con su ¿por qué no fui feliz? 3 de la tarde con 54 minutos. Oigan, síganse reportando a través de llamadita telefónica. Tengo habilitadas mis dos líneas para que me marques, llame ya y yo pueda registrarte y puedas ganar. ¿Qué tal te caería un juego de llantas para tu auto, Nombre, y luego que están bien caras, oigan. Sí, si te andas gastando una buena lana, entonces sí, creo que es un regalo muy perfecto para papá, ese juego de llantitas. Me voy por la línea telefónica número uno. ¡Buenas!
1: Sí, buenas tardes.
0: Hola, ¿quién habla?
1: Nelson Velázquez.
0: Hola, Nelson, ¿cómo estás?
1: Bien, bien, aquí mira, disfrutando del calorcito.
0: Ay, oye, entre que chispea, entre que hace frío, entre que sale el sol. Ya está medio locochón el clima, ¿no?
1: Sí, así es un relajo, pero ni modo, hay que acostumbrarse a todo, ¿no?
0: Pues menos a no comer, Nelson.
1: Ándale.
0: ¿No?
1: Eso sí.
0: Oye, ¿en qué municipio nos oyes?
1: De aquí, de Catepec.
0: ¿En qué colonia de Catepunk?
1: En San Juan, Alcahuacán.
0: Ay, tú, ¿y eso por dónde es?
1: Ahí por la Casa de Morelos.
0: ¿Por Casa de Morelos?
1: Ajá, casas coloniales.
0: ¿Primero de mayo y todo eso?
1: Ándale, antes del Puente de Fierro, más o menos, por ahí.
0: Ah, ya sé por dónde es. Oye, sí. ¿Te registras para las llantas? ¿Qué auto tienes? Cuéntame.
1: Un Ford Figo.
0: Y la neta, así de cuates, de compis. ¿Hace cuánto que no le compras llantas, la neta?
1: Así como está la economía, pues ya unos 6-7 meses más o menos.
0: No, bueno, pues no están tan chafas. Yo tenía como 3 años, mano, que no le compraba.
1: No, ya no hubiera puro rico.
0: De hecho. Y yo, ¿cómo? ¿7 meses es mucho? Yo tenía como 2 años que no le compraba.
1: No, tú ya pareces de esos de, ¿cómo se llama? De tren, ¿no? Puro ferrocarril.
0: No manches, yo con razón dije, no hombre, están más lisas que cabeza de pelón pelonete. Pero bueno, te voy a registrar para que puedas participar por esas llantas. ¿Quieres mandar saludos, Nelson?
1: Un saludo para mi esposa, mis hijos que me están escuchando. Y un abrazo a todo tu público.
0: Muchas gracias. No me cuelgues, por favor, para tomarte algunos datos. Nelson, mándanos a la pausa comercial, pero échale caché, Nelson.
1: El pino. Bueno, vamos a hacer una pausa. Seguimos aquí con Dianita, el 103.7.
0: ¡Qué bárbaro! ¡Tiembla Uriel Soto!
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13: Hola, ¿cómo está? Les saluda Alejandra Cruz y esta es la información que tiene que conocer. Jimena Escobedo, subsecretaria de Industria y Comercio, presentó la nueva oficina presidencial para la promoción de inversiones, instancia que tendrá como principal objetivo reducir trámites, disminuir costos administrativos y brindar mayor certidumbre a las empresas que buscan desarrollar proyectos en el país.
14: Crea la oficina presidencial para la promoción de inversiones, un seguimiento directo que le da la presidenta a las inversiones en nuestro país, que refuerza lo que ya se ha venido haciendo con el gabinete económico encabezado por la presidenta con el portafolio de inversiones, para acelerar los trámites de inversión en un plazo no mayor de 30 días y asesorar y acompañar a las empresas en todo el camino para poder hacer mucho más eficiente y rápido la resolución de sus trámites.
13: El secretario de Economía, Marcelo Ebrard, informó que la próxima semana viajará a Estados Unidos junto con su equipo y el nuevo embajador de México en Washington, Roberto Lasseri, para participar del 15 al 18 de junio en la siguiente ronda de conversaciones formales sobre la revisión del T-MEC, donde se dará seguimiento a los procesos de negociación con las autoridades estadounidenses. La presidenta Claudia Sheinbaum y Jamie Dimon, director ejecutivo de JP Morgan, dialogaron en Palacio Nacional sobre las perspectivas económicas de México y la agenda comercial de Norteamérica. Sheinbaum resaltó que JP Morgan es el banco con mayor valor de mercado en el mundo y que la reunión ocurrió en la sede del Ejecutivo mexicano. El escritor británico Julian Barnes, uno de los novelistas más influyentes en lengua inglesa de las últimas décadas, recibió el premio Princesa de Austria de las Letras 2026, certamen al que se presentaron 37 candidaturas de 24 nacionalidades. Según el fallo del jurado, su obra reelabora con mirada europeísta la historia de la literatura, el arte, la música e incluso la gastronomía hasta alcanzar un estilo único que lo distingue dentro de una nueva generación de escritores.
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0: Las 4:01.

0: ¿Qué? ¿Ya se acabó? Bueno.
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2: Oigan, vámonos, Gol Música, las 4:04.

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1: Vámonos con la original Banda Limón, 4 de la tarde ya con 8 minutos. Se llama Canción a mi papá.
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0: Oigan, ya a las 4 de la tarde con 10 minutos, 4 con 10, la original Van de Limón se llamó Canción a mi papá. La clave nueva, Ya no vives en mí, diferente nivel, Linda Morenita y la banda MS con Yaritza. Solo que lo dudes. 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Voy a la pausa comercial, no le cambies. 4 de la tarde ya con 11 minutos. Voy y vengo.
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0: En definitiva, Saúl el Jaguar habla a tu ex y duelo se llamó para que ya no duela. Tres de la tarde. ¿Hora yo qué tres de la tarde? Acomódenme las ideas, por favor. 4:24, hombre. Qué bárbara, ya me ando yo comiendo una hora. ¿Cómo andaremos de clima el día de mañana, juevesito? Pues fíjate, un poquito más calurosón, máxima de 24, mínima de 14, y actualmente el termómetro está marcando 22 grados. Para mañana, público, va a haber probabilidad de lluvia, ¿ok? Mañana hay lluviecita, una máxima de 24, una mínima de 14, y pues sí, hay probabilidad de lluvia. Te invito para que te sigas reportando en el 5558-6505-32. Voy a ir a la pausa comercial. 4:00 p.m. ya con 26 minutos.
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1: Oigan, vámonos con Los Ángeles Azules, Ricky Martin, Tini, se llama Vuelve. Oye, por acá, terminación 1692, dice, no hombre, si hay que acomodarte las ideas.
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2: Ay,

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0: Las 4 de la tarde con 37 minutos. El trono de México. ¡Hora! Se llama Almas Gemelas. Desde Santo Tomás de los Plátanos, Estado de México, señores.

0: Las 4 de la tarde con 41 minutos. 4:41, excelente miércoles. Ombliguito de la semana. Así, mira, rapidito se nos está yendo este mes de junio. Saludos para mi amiga Patty, que me pide la canción de Lágrimas de Cristal con Kalimba. No, espérate, Patty. A la que le tienen que acomodar las ideas va a ser a otra. Se llama Lágrimas de Escarcha. Lágrimas de Cristal es la duranguense, ¿no? De las lágrimas de cristal que derramaste al partir. ¿Sí, no? Y la de Kalimba con Cañaverales, Lágrimas de Escarcha. ¡Ay, Pati! Te mando un abrazote. Qué buena onda que nos estés sintonizando. Oigan, y para toda la banda del transporte público. Que ya está en sintonía del 103.7. Oye, que por cierto, en la mañana platicábamos de cuáles son esas cosas que teníamos que explicarle a los extranjeros. Y yo creo que una de esas cosas que solamente pasa en nuestro México mágico es este tipo de claxon. Yo creo que nadie en el mundo utiliza este tipo de claxon más que aquí en México. ¿O qué me dices de este? ¡Ay, no se pasen de lanza! ¿Cómo por? Utilizamos esto, pero bueno. Aquí el saludo por acá. ¿Qué onda, Paco? ¿Cómo andas?
1: Hola, hola, Dianita. Buenas tardes.
0: ¿Qué pacho?
1: Saluditos. Aquí ando al 103.7.
0: ¡Eso!
1: ¿Me podrías complacer con una canción, por favor? Ya sea la de Ganas de Volver a Amar, del Trono de México. O Amor Pasajero de Grupo Firme, por favor, Dianita. Para escucharla aquí en el tráfico.
0: Andas dolido.
1: Vengo hacia Querétaro, pero hay tráfico aquí en la autopista, por favor.
0: Pues que te sea leve, mi Paco. Acabo de poner algo del Trono de México. Ahorita veo si te puedo complacer con la que me pides de Grupo Firme, ¿sale? Por acá dice Sandrita. Acá en Colombia tenemos de Vaquita. ¿Tienen el claxon de Vaquita de verdad? ¡Órale! Muy bien, ¿eh? Y por acá, Paco, ¿qué onda?
2: Hola, muy buenas tardes, Janita, que tengas una excelente y maravillosa tarde. Pues te sigo escuchando desde mi trabajo por la laguna de Ashotlán. Que tengas una excelente y maravillosa tarde. Saludos para ti y para la producción.
0: ¡Abrazo, Paco!
3: ¡No producción, así no producción!
0: Voy a la pausa, no le cambies. 4:44.
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1: Vámonos con esta de Ariel Camacho, viejita pero bonita, ¿eh? Se llama Hablemos 454.
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0: Las 4 de la tarde con 57 minutos, 4 con 57. Oigan, ¿a quién saludo por acá? Buenas, buenas.
1: Hola, Dianita, buenas tardes, buenas tardes.
0: Hola.
1: Me faltó el claxon de la cucaracha. Típico de México. Caramba,
2: seguro te gusta.
0: Ya sé, hombre. No, hombre, mi México mágico, oye. ¿Qué hubo, ¿Qué hubo? Imagínate vivir en Suiza y perderte este tipo de sonidos. Cállate. Voy a la pausa comercial. Oigan, a manejar con precaución. Llueve en algunas partes del Valle de México, así que vayan con cuidado, por favor. Voy a la pausa, no le cambies.
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1: ¡Vámonos a Rey Arremacho! 5:04 p.m. Se llama Mi Viejo. 103.7

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1: A ver, pongámonos de acuerdo, hombre. Por acá Paco me dice, ¿crees que llueva? Y me manda una foto del cielo. Definitivamente sí. Yo creo que sí llueve, Paco. También le manda una foto y me dice, ponme la de un indio quiere llorar. Mira nomás qué traf...

0: Las 5 de la tarde con 12 minutos. ¡Olis!
1: Hola, Dianita, buenas tardes.
0: ¿Qué onda?
1: Aquí saludándote, Hugo de los Héroes de Cama. Andamos aquí en la trabajación. Empieza la lluvia aquí en las Américas. Ay, para ponerle precaución. Y quisiera yo reportar a mi papá y ver si se puede reportarme yo también, Dianita, para las bellas morenas para el auto. Saludos, buena tarde. Bendiciones.
0: Claro que sí, Hugo. Te puedes registrar tú y todos los papás que escuchen el 103.7. Pueden registrarse y participar por ese juego de llantas. 55-58-6505-32 y terminación 33. Voy a la pausa, no le cambies.
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1: 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Las 5 de la tarde con 19 minutos son los quizillos. Se llama Aunque me duela.

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1: Ay, ay, ay, aquí está la banda de Mazatlán, Sinaloa, ya a las 5 de la tarde con 22 minutos, se llama Háblame.

0: Las 5 de la tarde ya con 26 minutos. Acaba de cambiar el reloj en este preciso momento. Por acá, Juan Velázquez dice, ¿me puedes registrar para las llantas, por favor? Claro que sí, Juan. Con muchísimo gusto te vamos a registrar. Échame una llamadita a la cabina. Aquí te voy a contestar. Te voy a pedir algunos datos sencillos, como tu nombre completo, tu edad, tu teléfono, tu colonia, ajá, tu municipio, tu número de RIN y la marca de tu coche. Con eso ya estarás participando para ganarte este juego de llantas. Así que pendientes, porque te puedes registrar con cualquiera de nosotros, ¿eh? En el turno de Uriel, en el turno de Carlos, en el turno de tu servidora. Y por allá también, si ves a la Crista Móvil, ahí escanea el código QR que traen en la Crista Móvil para que te enlace directamente a nuestro número de WhatsApp. Voy a la pausa comercial, 5 de la tarde con 27 minutos. No le cambies, es el 103.7. Voy y vengo.
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0: Oigan, es un clásico de la cumbia, dedicada para todas aquellas que se llamen Marianas, en la música de Fragancia.
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1: Se llama Me enamoré de usted, a las 5 de la tarde con 39 minutos. Aquí está la música de privilegio.

0: Las 5 de la tarde con 42 minutos. Privilegio, se llama Me Enamoré de Usted. Oigan, saludos para mi compi Alberto Valdés de Catepec de Morelos. Dice, los escucho en Tonanitla en la chamba. Quiero participar para las llantas, ¿ok? Claro que sí, Alberto Valdés de Catepec de Morelos y para toda la gente que labora allá en Tonanitla, en Nextlalpan, en Santa Inés. Qué buena onda que nos estén sintonizando. Échame una llamadita a cabina, Alberto, y yo con mucho gusto te voy a registrar. Sale, vale. Números en cabina: 5558-650532 y 5558-650533. Voy a la pausa comercial, 5 de la tarde con 43 minutos.
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0: Aski. Se llama Vienes y te va a 5:46.
1: Tres.

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1: Ahora me va a sobrar tiempo, ahora te voy a dejar antes. Oye, no sé qué pasó, pero bueno, 5:54 p.m, voy con una llamada telefónica. A ver a quién tenemos por acá, buenas. Ah, no, es por la otra. ¡Oli!
2: Sí, buenas tardes.
1: Sí, buenas tardes, ¿quién habla?
2: Señor Alberto Valdés.
1: Hola, Alberto, ¿cómo estás?
2: Bien, aquí trabajando, mira, quiero regresarme para hacer ganador las llantas.
1: ¿En dónde? A ver, vámonos por partes. ¿En dónde estás trabajando?
2: Estoy aquí en Tonanitla, en una caseta de vigilancia.
1: Tonanitla, en una caseta de vigilancia. Ok, ¿y a qué hora sales de chambear?
2: Salgo hasta mañana, a las 8 de la mañana.
1: Oye, ¿a qué hora entraste?
2: Entré ayer, fue de 48x48.
1: ¡Ay, no te pases!
2: ¿En serio?
1: ¿Y no te echas una pestañita? ¿A qué hora duermes? ¿A qué hora te echas un baño? ¿Qué onda?
2: Ah, no, sí, tenemos aquí todos los servicios. Tenemos nuestro cuartito para dormir y el baño para bañarse, ducharse y lavar la ropa.
1: Oye, pero ¿en qué momento duermes? Si tienes que estar ahí, me imagino que es como en un fraccionamiento para que entran y salgan los autos.
2: No, soy una bodega. Una bodega de un set y distribución para casas para hogar.
1: Ah,
2: hacen
1: okay.
2: Aquí los pisos, los plafones, pintura, tapices, todo ese tipo de cosas.
1: ¿Y a qué hora te echas tu sueñito, tu coyotito?
2: Ya que se van todos de administración y de bodega, ya como a las 8 o 9 de la noche ya estoy descansando, gracias a Dios.
1: Ay, córrelos, diles, les doy permiso de salir a las 6.
2: Claro.
1: Oye, pues con mucho gusto te voy a registrar, cuéntame qué auto tienes.
2: Ah, tengo un Nissan Tsuru.
1: ¿Un Tsuru qué año?
2: 98.
1: ¡Ándale! ¿Y hace cuánto que no le compras llantas, compi?
2: Bueno, le compro cada 2 años, pero ahorita tengo unos rines nuevecitos y quiero comprar las llantas nuevecitas para esos rines.
1: ¡Ay, rines ay, 13. Ay! Para que combinen, para que se vea chulo, ¿no?
2: Ah, sí, claro.
1: ¡Perfecto!
2: La pues, consiento mucho.
1: Ay, sí, me gusta. Es que uno hay que consentir al carro, ¿a poco no?
2: Claro, me lleva y me trae todos los días a mi trabajo.
1: Sí, ¿qué crees? Que yo antes era de las que decía, ay, no, otra vez esto, ay, no, otra vez el otro. Pero no, yo digo, no, como dices tú, me lleva y me trae todos los días, tengo que ser agradecida con él, ¿verdad?
2: Claro, pasa a mi familia, ya me lo llevé hasta Guatemala.
1: Ay, ¿el Tsuru?
2: Sí, hasta Guatemala, me hice 20 horas en el carrito.
1: ¡Cállate! ¿Hace cuánto fue eso?
2: Sí, hace como 2 años.
1: Ah, oye, ¿y por qué no te salía más barato irte, no sé, en avión, camión, algo así?
2: Me gusta manejar, me voy cada año a Guanajuato y cada 2 años a Oaxaca. Tengo una tierrita ahí en Oaxaca.
1: Ok, perfecto. Oye, pues muchas felicidades, que andes paseando con tu auto. O sea que gracias, les das buen uso a las llantas.
2: Ah, claro, quiero las llantas nuevas para mi carro, me quiero ir a Aguascalientes ahora.
1: Ándale, y eso que ya pasó la feria de San Marcos.
2: Sí, ya pasó, tengo un amigo en Aguascalientes y tengo donde llegar y todo.
1: Ándale, no, hombre, a ti te dicen el chile de todos los moles, mano. Oye, pero me da mucho gusto que andes paseando con tu familia y con tu auto. No me vayas a colgar para tomarte algunos datos, Alberto, ¿sale?
2: Ok, muchas gracias.
1: Gracias, ¿quieres mandar saludos?
2: Ah, sí, toda la familia Valdés de Tepeclá, Santa María Tepeclá, y aquí todos mis compañeros de aquí de la caseta de Tonamitla en la bodega de chinos.
1: Ok, te mandamos un abrazo, no me cuelgues. Gracias, voy a la pausa comercial, más bien ya me voy. Me despido, quédate por favor con Uriel Soto. A las 7 de la noche no te pierdas el Solo para Enamorados. Soy Diana Santana, gracias, bye, bye.
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9: Hola, ¿cómo está? Le saluda Alejandra Cruz y esta es la información que tiene que conocer. Comprometida con transformar la vida de las personas con discapacidad, la gobernadora arrancó la campaña de Boteo Teletón 2026, una causa que busca abrir más espacios de atención, e hizo un reconocimiento a la familia Teletón por impulsar esta iniciativa de amor y apoyo a quienes más lo necesitan. El Estado de México participará con 11.000 alcancías, las cuales a través de cientos de voluntarios recorrerán los 125 municipios de la entidad para tocar el corazón de las y los mexiquenses a realizar su donativo. El gobierno del Estado de México obtuvo el segundo lugar en los premios LATAM Digital 2026 en categoría de transformación digital en salud pública por su plataforma de registro de voluntad anticipada, desarrollada por la Unidad de Tecnologías de la Información y Comunicación del Instituto de Salud del Estado de México. Este galardón es el más importante de la industria tecnológica en Latinoamérica y este año compitieron 12 países con más de 700 proyectos. La Consejería Jurídica del Estado de México revocó el nombramiento del titular de la Notaría 26 de Otumba luego de comprobar su responsabilidad en 7 quejas ciudadanas. Las investigaciones confirmaron retrasos de la entrega de escrituras, omisiones legales y falta de pago de contribuciones por operaciones inmobiliarias. Por eso se aplicaron amonestaciones, multas y la sanción máxima, quitarle el nombramiento.
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